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2: Bueno, hermanos, en lo que van saliendo los niños, yo quisiera preguntarte el día de hoy, ¿por qué tú estás aquí? Una pregunta sencilla, pero muy honesta. Que tú te preguntes, ¿cuál es la razón por la cual tú estás aquí en el día de hoy? El martes pasado, el pastor Miguel compartía con nosotros, con los pastores, acerca de esta historia que escuchó de un pastor, cómo él decía que un domingo donde él vio a Dios hablar a su congregación, donde él sintió que el pueblo de Dios adoraba el nombre del Señor, que la palabra fue predicada, después que él terminó de hablar, él vio que todo el mundo se fue a sus casas, hablaban en el lobby como que no había pasado nada aquí. Y él decía, si nosotros venimos en domingo y simplemente venimos a reunirnos con los hermanos, venimos a escuchar la palabra, venimos a cantar canciones bonitas, pero no venimos a que Dios nos transforme, no venimos a encontrarnos con Dios, no venimos a que el poder transformador de su Espíritu cambie nuestra vida, estamos viniendo por las razones equivocadas. Hermano, si tú estás aquí en el día de hoy porque es lo que toca, porque es la costumbre, yo quiero invitarte a que tú te replantees el por qué estás aquí. Estamos aquí para encontrarnos con Dios. Estamos aquí para que Dios nos hable. Yo quiero invitarte a que ahí donde estás, te tomes un segundo y tú puedas orar al Señor ahí, pedirle, Señor, háblame. Que hoy sea un día donde tú puedas ministrar mi corazón. Usa las carencias del predicador para yo encontrarme contigo. Que hoy sea un día de transformación en mi vida. Ora ahí en privado al Señor. Tómate unos segundos y antes de comenzar, ora al Señor para que hoy sea un día donde su presencia manifiesta se haga presente en tu vida. Bendito Jesús, nosotros clamamos, Señor, que hoy sea un día donde tu gracia, que es suficiente, tu misericordia, que es más que abundante, se haga presente en medio nuestro. Y que hoy podamos sentir, Dios, tu Espíritu tocando nuestros corazones, animándonos, motivándonos, confrontándonos, dando arrepentimiento a nuestras vidas. De forma tal, Señor, que al salir de aquí, salgamos, Señor, diciendo, hoy yo me encontré con mi Señor. Hoy el Señor ministró mi corazón. Ministranos, Dios, en el nombre de Jesús. Amén. Bueno, ahora sí, ya ahora que estamos con las motivaciones correctas, yo quiero invitarte a que me acompañes a la carta a los Colosenses. Estaremos leyendo del capítulo 3, versículo 1 al versículo 4. Pero es importante que podamos entender qué ha venido pasando, por dónde el apóstol Pablo ha venido transitando antes de llegar a este capítulo 3. En los dos primeros capítulos de Colosenses, el apóstol Pablo da una cátedra magistral de doctrina. Él les enseña a los colosenses acerca de lo que ellos deben creer, cómo ellos deben relacionarse con Dios, la posición que ahora tienen en Cristo, lo que Cristo es para ellos, las riquezas que encontramos en Él, la obra de Cristo, nuestra identidad en Cristo, los privilegios que tenemos en Cristo. Todo eso lo encontramos en los primeros dos capítulos. Y ahora en el capítulo 3 y 4, el apóstol Pablo va a pasar a la práctica. En base a eso que escuchamos o que leímos que Dios ha hecho por nosotros, ¿cómo vamos a vivir? ¿Cuál es nuestra responsabilidad ahora? ¿Cuál es la manera como el creyente se comporta a la luz de lo que es? Sin embargo, y es un paréntesis aquí, antes de entrar a la práctica, el apóstol Pablo hace referencia en el capítulo 2, versículo 16 al 24, hace un llamado de advertencia a los colosenses. Y él les recuerda que es engañoso, que es inútil el pensar que ellos pueden agradar a Dios, pueden honrar a Dios, pueden satisfacer las pretensiones de Dios basados en dependencia de las obras de la carne, basados en ley de hombres. El apóstol dice, eso no va a funcionar nunca. Tú nunca vas a poder tener una buena vida, una vida plena, basándote en principios de hombres. La única vida digna de ser vivida es aquella que se vive bajo Cristo, bajo la instrucción de Cristo y sometido a la voluntad de Cristo. Y eso es lo que él va a enseñar ahora en el capítulo 3. Es por esto que yo he titulado mi mensaje de hoy, Viviendo la plenitud en Cristo. Porque si realmente tú y yo queremos vivir vidas plenas, si queremos vivir vida en gozo, yo sé que usted quiere vivir en gozo, hermano, en paz. No tiene que decírmelo ni poner cara alegre porque yo lo sé. Todos anhelamos vivir vidas plenas, vidas en gozo. Pero si tú quieres eso, tú necesitas a Cristo. Tú necesitas conocerle a Él, que Él sea el eje sobre el cual gire toda tu vida. Así que luego de haber dicho eso, yo quiero invitarte a que me acompañes a leer Colosenses 3. Y esta es la palabra de Dios. Si ustedes, pues, han resucitado con Cristo, busquen las cosas de arriba, donde está Cristo sentado a la diestra de Dios. Ponga la mira en las cosas de arriba, no en las cosas de la tierra, porque ustedes han muerto y su vida está escondida con Cristo en Dios. Cuando Cristo, nuestra vida, sea manifestado, entonces ustedes también serán manifestados con Él en gloria. Hermanos, si queremos disfrutar la vida que Cristo nos ofrece, lo primero que tenemos que entender es nuestra nueva realidad en Cristo. Y vemos como aquí en el versículo 1, el apóstol les dice a los colosenses, si ustedes han resucitado, y él utiliza esta palabra sí, no como una forma de poner en duda si ellos realmente habían sido resucitados, sino como una forma de recordarles, enfatizar esa verdad. Ustedes han resucitado. Y es algo que el apóstol Pablo solía hacer, utilizar esta palabra sí para enfatizar cosas que Dios había dicho acerca de los suyos. Ustedes han resucitado. Y ahora como resucitados, ustedes están llamados a vivir de cierta manera. Pero quizás Edgar se preguntará, ok, ¿cuál es la manera que debo vivir como resucitado? Yo, Edgar, te voy a responder esa pregunta ahora, pero primero, hablemos un poquito de qué implica que yo he resucitado con Cristo. Porque recuerden que el apóstol Pablo está hablando a los resucitados con Cristo. Y lo que esto implica es que, de una u otra manera, yo soy un nuevo nacido. Yo soy una nueva persona. Yo soy un redimido salvado por Cristo que ha muerto y que hoy día vive no bajo la naturaleza antigua que tenía, sino bajo la naturaleza de Cristo. La salvación, hermanos, que tú y yo recibimos implica una muerte, pero no solamente la muerte de Jesús, también implica mi muerte. No hay resurrección sin muerte. Todo creyente, antes de disfrutar la salvación, la vida plena que Cristo ofrece, debe morir primero. Y yo quiero decirte esto, hermano, tú tienes que morir primero. ¿Qué implica morir? Bueno, que todo cuanto yo era, todo cuanto yo amaba, todo cuanto yo atesoraba, ha sido enterrado con Cristo. Mis planes, mis anhelos, mis sueños han fallecido con Él. Y esto es lo que pasa cuando yo rindo mi vida a Él. Cuando yo reconozco que yo soy un pecador, que merezco la condenación eterna, pero que Cristo, a través de su obra redentora, me ha dado perdón. Y yo decido morir a mí para resucitar en Él y ahora vivir como esclavo de Cristo. Y el mejor ejemplo de esto lo tenemos en

Ahora él vive solamente para su Señor. Y eso es resucitar con Cristo. Pablo, cuando habla de sí mismo en Gálatas 2:20, él dice: con Cristo he sido crucificado. ¿Qué quiere decir? Con Cristo yo he muerto. Y ya no soy yo el que vive, sino que Cristo vive en mí. Y la vida que ahora vivo en la carne, la vivo por la fe en el Hijo de Dios, el cual me amó y se entregó a sí mismo por mí. Los redimidos con Cristo, los resucitados con Cristo, tienen que morir con Cristo. Romanos 6:4. Por tanto, hemos sido sepultados con Él por medio del bautismo para muerte, a fin de que como Cristo resucitó de entre los muertos para la gloria del Padre, así también nosotros andemos en novedad de vida. Hermanos, si tú quieres vivir la vida de Cristo, tú tienes que morir. Si tú quieres recibir lo que Cristo gratuitamente te ofrece, tú tienes que negarte a ti mismo. Y esto es muy parecido a lo que pasa con una semilla. La semilla cae en tierra, ella para poder dar fruto ya tiene que morir, dar raíces profundas, un tallo que crece, el del tallo crece hojas verdes, de las hojas verdes crece el fruto. De la misma manera pasa con nosotros. Si nosotros no morimos, no va a haber una nueva vida que dé fruto para Dios. Nosotros estamos llamados a morir. Estamos llamados a vivir una nueva naturaleza porque somos unas nuevas criaturas. 2 Corintios 5:17, de modo que si alguno está en Cristo, hermano, si tú estás en Cristo, dice la palabra que tú eres una nueva criatura. Las cosas viejas pasaron, he aquí, todas son hechas nuevas. La comprensión y la apropiación de la muerte, el entierro y la resurrección de un creyente con Cristo es crucial para vivir la vida que Cristo quiere para nosotros. Hermanos, hasta que nosotros no entendamos que hemos muerto con Él, no vamos a poder vivir para Él y con Él. Y eso es a lo que tú y yo necesitamos entender. Necesitamos morir con Él. Tú y yo somos unos extraterrestres en este mundo. Somos peregrinos en este mundo. Nacimos aquí, pero no pertenecemos aquí. Y esa es la manera como nosotros debemos vivir. Tú y yo poseemos hoy una nueva naturaleza que nos debe invitar, que nos debe hacer vivir con los ojos no puestos hacia adelante, no puestos hacia abajo, sino con los ojos puestos hacia arriba. La naturaleza que hoy tenemos nos invita a vivir así, buscando las cosas de arriba. Y eso es lo que el apóstol Pablo le va a pedir ahora a los colosenses. Como ustedes han resucitado de nuevo, busquen las cosas de arriba, donde está Cristo sentado a la diestra de Dios. Esta palabra busquen en el original seteo es una palabra que en el griego implica un imperativo, un mandato a una búsqueda continua. No es que yo tengo que buscar algo de manera puntual, es que yo tengo un estilo de vida de búsqueda. Todo lo que yo hago persigue eso. Mi naturaleza ahora es buscar, buscar, buscar. Los creyentes somos ahora buscadores de las cosas de los cielos. Sin embargo, muchos nos preguntamos, ¿cómo se da esa búsqueda? ¿Es algo natural esa búsqueda? ¿Debe ser algo que salga automáticamente? El pastor Joel, la semana pasada, nos enseñaba acerca cómo esta búsqueda es movida por un entendimiento correcto del carácter de Dios y del obrar de Dios. El pastor Joel nos decía, la búsqueda de Dios es motivada por el alma sedienta que toma en cuenta el obrar y el carácter de Dios manifestado en el pasado, lo trae a su presente y lo lleva a su futuro. El resucitado con Cristo es una persona que está supuesta a tener un alma sedienta, hambrienta por las cosas de Dios. Una persona que sabe que todo lo que está a su alrededor no puede llenar su corazón. Y por esto el llamado del apóstol Pablo aquí no es una opción, es un mandato. O lo hacemos o lo hacemos. Pablo sabía que este principio, por simple que parezca, era más poderoso que todas las reglas humanas que los colosenses.

0: es eso que los hombres pudieran idear. Este principio de que debemos buscar a Dios sobre todas las cosas para satisfacer nuestra alma. El apóstol Pablo deseaba que sus lectores vivieran una vida caracterizada por una búsqueda continua de las cosas de Dios. Sabiendo que estar ocupados en las cosas de Dios es estar ocupados en el que reina. Estar ocupados en las cosas de Dios es estar ocupado en los propósitos de ese Dios, en los planes de ese Dios, en la instrucción de ese Dios. Ahora, quizá alguno aquí se preguntará, ¿cómo luce eso? Quizá Daniel me dice, Joan, pero ¿cómo luce eso en la práctica? Muchos han comparado esto como cuando tú estás enamorado por primera vez. Aquellos que están recién ennoviados quizá me van a poder entender más que aquellos que tienen ya 20 años de casado, aunque quizás no deberían, pero más o menos ellos van a poder aplicarlo mejor. Cuando tú estás recién enamorado, tus pensamientos continuamente se centran en esa persona que hizo que tu corazón, que hizo que maripositas salieran del estómago. Steven, te veo ahí 100%. Cuando tienes tiempo libre, tu mente se centra en esa persona. Tú estás pensando cómo agradarla, cuándo la vas a poder ver. Cuando tú vas a escuchar una música, wow, eso me acuerda a ella. Cuando tú ves el paisaje, si ella estuviera aquí. Cuando tienen tiempo para compartir, tú ves que es sábado, temprano en la mañana, 9 de la mañana, tú vas a su casa, están juntos, se convierten en amigos de los hermanos, se pasa la mañana ahí en familia, comen, van al centro comercial, hacen compras, llega la noche, cenan, todo el tiempo juntos. Es hora de irte a la casa y cuando tú llegas a la casa, lo primero que haces es coger el teléfono y llamarla. No sé si Michelle me pueda se acuerda, pero nosotros éramos así al principio. Ya no somos así porque dormimos juntos, entonces. Pero siempre está en su pensamiento. Buscar las cosas de arriba, hermanos, es estar tan enamorado de nuestro Dios que pensamos en Él todo el tiempo. Contemplamos su belleza, saboreando su perdón, recordando su misericordia y su bondad para con nosotros. Es tener a Dios en el centro de todas las cosas. Cuando yo abro los ojos, yo le digo, Señor, gracias por un nuevo día. Cuando yo abro la ducha para bañarme, Señor, gracias porque tú has provisto agua. Cuando yo miro el cielo, le exalto, Señor, gracias por esta creación tan hermosa que tú has creado. Cuando yo trabajo, cuando yo me relaciono con mis hijos, cuando yo como, bebo, yo digo, Señor, tú eres bueno en todo cuanto nos has dado. Es más, cuando yo me siento a ver una película, cuando yo me siento a ver un deporte, me siento a ver un artista cantando, yo puedo alabar a Dios y decir, Señor, gracias por los dones y talentos que le has dado a esta persona. Yo puedo ver la imagen de Dios en el hombre y darle gloria a Dios por lo que le ha dado a ese hombre. Cuando yo estoy centrado en Dios, Él es el centro de mi vida. Hermanos, es bueno que recordemos que Satanás no ha creado nada. Satanás solamente ha distorsionado la creación de Dios. Por lo cual nosotros como creyentes estamos llamados a disfrutar de todo lo que Él ha creado en libertad, siempre y cuando eso cumpla con un filtro, un pequeño filtro que el apóstol Pablo le da a los corintios en 1 Corintios 10. Ya sea que coman o beban, que eso dé gloria a Dios. Pero nosotros estamos llamados a vivir en libertad, dándole gloria a Dios en todo lo que hacemos. Hermanos, pero buscar la cosa de arriba también es saber a quién representamos. Cuando yo me veo tentado a negar mi integridad por X o cual cosa para facilitar un proceso, cuando yo me veo tentado a ver o decir o hacer X tal cosa, yo tengo que recordar a quién yo represento, a quién es que yo busco constantemente. No a uno que está simplemente gravitando en el cielo, es a uno que está sentado a la diestra de Dios, a Cristo mismo. Y es el llamado, la invitación del apóstol Pablo: busquen las cosas de arriba donde está Cristo sentado. Y es interesante que estas dos palabras, estos dos verbos que usa el apóstol Pablo, está sentado, están en presente. Esa es la condición actual en la que Cristo está. Él está sentado a la diestra de Dios, en una posición de privilegio, una posición de poder. Y está ahí, dice el autor de Hebreos, no simplemente esperando, Él está ahí intercediendo. Él está ahí apelando por los suyos. Él está ahí clamando por los suyos. Y estará ahí hasta un día, hasta el día que Él venga a reclamar a los que son suyos. Y ese día se acerca prontamente. Este llamado que el apóstol Pablo está haciendo a los resucitados con Cristo, Pablo sabe que es importante. Y por eso en el versículo 2, él vuelve y lo enfatiza. Y ahora utiliza otras palabras. Él dice, pongan la mirada en las cosas de arriba, no en las cosas de la tierra. No solo busquen las cosas de arriba, es que pongan sus ojos atentos a ellas. Centren su vida en eso. No se dejen engañar mirando hacia otras direcciones. No se dejen seducir por las cosas que este mundo puede o trata de proveernos. José Iván me dice, pero pastor, eso suena muy bonito. Pero en la práctica nosotros somos tentados, bombardeados día y noche con cosas terrenales, con estatus que yo tengo que mantener, con seducciones externas. ¿Cómo lo hago? Hermanos, si Dios nos ha llamado a hacerlo, yo tengo la garantía que Él nos va a dar la habilidad para cumplirlo. Y por eso Él nos ha dado no solamente su palabra, Él nos ha dado su espíritu para guiarnos a toda verdad. De forma tal que nosotros podamos cumplir sus mandatos, cumplir sus preceptos. Hermanos, pongan los ojos en las cosas de arriba, no en las cosas de la tierra, dice Pablo. Porque él sabía que las cosas de la tierra nunca saciarán el corazón del hombre. La felicidad no está en lo que yo puedo poseer aquí. Cuando yo me case ya, yo por fin voy a ser pleno ya. Eso es lo que me hace falta, un esposo, una esposa. Tener un hijo. Acabar mi grado profesional. Cuando me asciendan en el trabajo. Cuando yo pueda comprar mi carro, cuando pueda comprar mi casa. Nada de eso llena el corazón del hombre. La única felicidad se encuentra en una relación de dependencia con Cristo. Fuera de ahí todo es arena. Fuera de ahí todo es nada. Hace unos años yo me preguntaba, ¿por qué los países que son más ricos, aquellos países que tienen más estabilidad económica, más prósperos, son los países donde la tasa de suicidio e insatisfacciones son las más altas? No se supone que eso debería ser así. Ellos tienen todo lo que necesitan. Las instituciones funcionan, en los supermercados hay de todo, no se va la luz, que eso es un plus, eso ayuda a la felicidad. No se va la luz, siempre hay agua caliente. Pero esos países viven con una tasa de insatisfacción que hace que los jóvenes hoy día estén incluso atentando contra sus propias vidas. Y te preguntarás, ¿por qué? Y esto se debe, hermanos, a que estos países ofrecen fuentes de agua que no llenan el corazón. Fuentes de agua que no sacian al hombre. El hombre fue creado para estar en relación con su Dios. Desde que Adán pecó y eso se separó, el hombre está en constante búsqueda de satisfacción, pero esa satisfacción solamente se encuentra en el origen, volviendo a Dios. Y eso se logra a través de Cristo. Solo Cristo es el agua que nosotros podemos tomar que saciará nuestra sed. Cuando Jesús encuentra a la mujer samaritana, él le dice en Juan 4, 13, 14, todo el que beba de esta agua, de la que ella estaba sacando, el agua que el mundo provee, volverá a tener sed. Todo el que beba del agua que el mundo provee, volverá a tener sed. Pero el que bebe del agua que yo le daré, no tendrá sed jamás, sino que el agua que yo le daré se convertirá en él, en una fuente de agua que brota para vida eterna. Todo lo que este mundo, hermanos, nos dará, nos dejará más sedientos. Es como cuando bebemos agua de sal, que por más agua que beba, más sed tengo, más sed tengo, más sed tengo, más insatisfecho estoy. Porque las cosas que este mundo provee nos dejan así. Este mundo nos deja vacíos. Y es por esto que Cristo nos exhorta más adelante en el Sermón del Monte. Oigan, quiten los ojos de las cosas de este mundo. Quiten los ojos de las cosas terrenales. Todo eso va a pasar. todo eso dejará de ser. Mateo 6, 16 al 21, Cristo hablando: no acumulen para sí tesoros en la tierra, donde la polilla y el herrumbre destruyen, y donde los ladrones penetran y roban, sino acumulen tesoros en el cielo, donde la polilla ni el herrumbre destruyen, y donde los ladrones no penetran ni roban. Porque donde está tu tesoro, allí estará tu corazón. Hermanos, este mundo está interesado en robar nuestro corazón. Y para eso nos ha ofertado un sinnúmero de tesoros que nos han hecho quitar la vista de las cosas de arriba y nos han centrado en las cosas de la tierra. ¿Cuánto de lo que estamos aquí no estamos desperdiciando nuestra vida persiguiendo lo que este mundo puede ofrecer? ¿Cuánto de lo que estamos aquí no estamos dando nuestros mejores tiempos, nuestros recursos, nuestras fuerzas para cosas que van a perecer? Para cosas que quizás nuestros hijos den continuidad. Y Cristo nos exhorta: hagan tesoros donde la polilla no corroe. Hagan tesoros en los cielos. Y esta es la invitación del apóstol Pablo a nosotros: a que pongamos los ojos en las cosas de arriba, no en la de la tierra, sabiendo que la de la tierra pasarán, sabiendo que lo que hay aquí en la tierra solamente carga nuestro corazón, solamente nos llena de preocupación, solamente nos ancla más bajo, más bajo, más bajo. Las cosas que este mundo ofrece, inclusive las legítimas, alejado de Dios, lo único que hacen es drenar nuestro corazón y llenarnos de preocupación. Y muchos de nosotros hoy día, en vez de estar volando alto, estamos pegados del suelo por las preocupaciones constantes, por el peso constante que cargamos en nuestros hombros por las cosas de este mundo. Y la invitación del apóstol Pablo es: hey, no se preocupen por de Cristo, no se preocupen por estas cosas. Mateo 6, 31 y 34. No se preocupen diciendo qué comeremos o qué beberemos o cómo nos vestiremos. Porque los gentiles, los que no conocen a Dios, buscan ansiosamente todas estas cosas. Pero el Padre Celestial sabe que ustedes necesitan todas estas cosas. Y aquí viene la instrucción para nosotros: busquen primero su reino y su justicia, y todo lo demás, todas estas cosas, les serán añadidas. Por tanto, no se preocupen por el día de mañana, porque el día de mañana se cuidará de sí mismo. Bástele a cada día sus propios problemas. Hermano, la exhortación de Cristo no es que nosotros nos vamos a sentar ahora y que vamos a decir: bueno, ya yo no voy a trabajar porque Dios va a proveer, ya yo no voy a hacer nada. No, no es eso. Él lo que nos invita es: enfócate en lo que tiene valor eterno. Enfócate en las cosas de arriba, en mi reino y mi justicia, y yo me encargaré de suplir para ti. Yo me encargaré de que todas las demás cosas te sean añadidas. Hermanos, recuerda esto: todo lo terrenal es temporal. Todo lo terrenal va a pasar, dejará de ser. Por lo cual debemos dejar que lo terrenal nos consuma como nos está consumiendo. J.C. Riley, quien fue un pastor anglicano que impactó mucho la iglesia en Inglaterra, y que hoy día hay muchos libros que han ministrado nuestras vidas y que seguimos leyendo, decía: las casas en que vivimos, las cosas que amamos, las riquezas que acumulamos, las profesiones que seguimos, los planes que formulamos, las relaciones que tenemos, son solo por un tiempo. Lo que se ve es temporal. Este mundo en su forma actual está muriendo. Y lo peor de todo, no solamente es que está muriendo, es que nos está matando. Porque nos está cargando de preocupaciones, de ansiedades que no nos permiten hacer las cosas que Dios quiere que hagamos. Yo quiero invitar a Cristian que pase por aquí, que me traiga algo para yo hacer un ejemplo, una ejemplificación de cómo esto se ve en la práctica. Aquí tenemos este globo. Gracias, Cristian. Aquí tenemos este globo que representa nuestra vida. Nosotros estamos llenos por el poder del Espíritu Santo en nosotros, que quiere despegar, quiere volar a las alturas en el ecosistema que Dios ha creado para que nosotros estemos, donde disfrutemos de Él, donde podamos gozarnos eternamente, donde podamos ver inclusive las cosas de este mundo, podamos verlo con una perspectiva eterna. Sin embargo, a nuestra vida hay anclas que nos mantienen atados, que nos mantienen abajo, que no nos permiten volar. Cosas como nuestras posesiones, como nuestro trabajo. Que cuando yo vengo a la palabra y digo, Señor, pero tú dices en tu palabra que no es justo desamparado, ni que su familia mendigue pan, que todas las cosas materiales que yo puedo tener al final son algo que va a perecer. Cuando yo tengo una perspectiva clara y yo quito esas amarras, yo puedo volar un poco más alto. Cuando yo veo mis relaciones, relación con mis hijos, con mi esposo, y decir, Señor, yo confío en ti, al final tú eres quien me lo has dado, tú los guardarás, yo solamente quiero ser un fiel para ti, instruir fiel a mis hijos y ser un esposo o una esposa que glorifique tu nombre. Cuando yo me libero de la preocupación de lo que el mundo quiere pintarnos que es un matrimonio, que es una familia, y quiero hacer las cosas a la manera de Dios, yo vuelo más alto. Cuando yo me libero de la carga de la reputación, ¿qué piensan los hombres de nosotros? ¿Qué dice la gente que yo soy? Y recuerdo lo que Dios ha dicho que soy, que yo soy un escogido, un perdonado, un hijo de Dios, que soy parte de una nación santa, un pueblo adquirido para posesión de Dios. Cuando yo me libero de esas cosas, yo puedo seguir volando más alto. Cuando yo quito de mi mente el temor con relación a la salud de mis hijos, mi propia salud, y reconozco que yo voy a dormir el día que Dios quiera. Yo voy a pasar a la presencia del Señor cuando Dios me llame. Mis hijos están en manos de Dios. Su salud está en manos de Dios. La salud de los míos está en manos de Dios. Cuando yo me libero de toda la preocupación que el mundo me da, yo puedo volar. Y volar alto, alto, alto, alto, alto. Volar a donde Dios quiere que yo vuele. Y vivir de la manera que Dios quiere que nosotros volemos. Hermano, nosotros estamos hoy día viviendo con cargas que no nos permiten cumplir el llamado y la voluntad de Dios. Al poner los ojos en las cosas de arriba, encontramos una perspectiva más clara de la vida. Entendemos que todo lo que hoy pudiera ser prioritario para nosotros, para muchos de nosotros, mañana no tendrá valor. Es por eso que el apóstol Pablo exhorta a los corintios en 2 Corintios 4, 18, a no poner la vista en las cosas que se ven, sino en las que no se ven. Sabiendo que las cosas que se ven son temporales, pero las que no se ven son eternas. Hermanos, todo lo que este mundo puede proveer es una estrella fugaz. Rápido se va. Y este pensamiento, también vamos ahora a aplicarlo para nosotros, de otra manera, de otro punto de vista. Este pensamiento también debería darnos esperanza a nosotros los creyentes. Porque como este mundo es temporal, las pruebas, aflicciones y conflictos que nosotros sufrimos en esta vida también son temporales. Pronto terminarán. Un día terminará. Esta semana me visitó en la iglesia un hermano y él me dijo, pastor, yo quiero verle. Llegó a mi oficina y él se veía muy atribulado, muy cargado. Cuando hablamos, él me dice, pastor, yo he sido un empresario exitoso. Dios me ha bendecido de muchas maneras, pero hoy día mi negocio está a punto de quebrar. Porque yo no estoy dispuesto a negar mi integridad y pagar para que yo pueda vender en ciertos lugares. No estoy dispuesto a eso. Y hoy día prefiero cerrar mi negocio si es necesario. Por eso. Este hermano está sufriendo y se veía su cara de agonía, de tribulación, y él venía donde mí buscando dirección. Y yo quiero decir, hermano, que ese fue un momento para mí pesado como pastor, pero al mismo tiempo fue un momento de sumo gozo. Y yo le decía a este hermano, yo sé que estás pasando por un momento de agonía, pero gloria a Dios por tu vida. Porque dice la palabra que a nosotros no solamente se nos ha concedido creer en Cristo, también se nos ha concedido sufrir por Él. Y tú estás sufriendo hoy como demostración que tú amas a tu Señor y estás dispuesto a padecer por Él. Esa aflicción en este mundo también pasará. Pronto pasará. Y pronto nosotros estaremos con las cruces que estamos llamados a tomar cada día, poniéndola a los pies de Cristo, recibiendo coronas que Él nos dará, disfrutando de Él eternamente. Ese día llegará cuando podremos tirar nuestras, poner nuestras cruces, recibir nuestras coronas y alabar a nuestro Dios. Al llegar a este punto, y quizás ha sido una revisión muy rápida de nuestras vidas, yo quisiera preguntarte, y no quiero que me lo tomes a mal, recuérdense que al inicio oramos y le pedíamos al Señor: Señor, que hoy sea un día donde tú puedas hablarme al corazón, que hoy sea un día donde yo pueda sentir tu presencia. Yo quiero preguntarte hoy, antes de pasar al próximo punto, ¿qué estás buscando tú? Delante de Dios, no tienes que responderme tú, ¿qué es lo que estás persiguiendo? ¿Dónde están puestos tus ojos? Déjame darte dos preguntas que te pueden ayudar a evaluar dónde estás. Primero, ¿cómo estás gastando tu dinero? Lo que hacemos con nuestro dinero muestra las cosas que valoramos. Segundo lugar, ¿cómo estamos manejando nuestro tiempo? Nosotros vemos muchas veces nuestras agendas que están muy cargadas, ¿no? Porque yo tengo este compromiso con los niños, tengo este compromiso con el trabajo, tengo esta que otra actividad que no la puedo. Son responsabilidades. Cosas que están llenas, nuestro tiempo está lleno muchas veces, nuestro calendario. Pero hay cosas que no importa que esté lleno nuestro calendario, siempre hay espacio para eso. Hermanos, las cosas que nosotros dedicamos tiempo y dinero muestran dónde está nuestro corazón. Muestran realmente dónde está nuestro tesoro. Hoy es una buena oportunidad para, antes de salir de aquí, hoy domingo, evaluar nuestras vidas. Identificar cuáles son aquellas cosas que me han robado el tiempo que yo puedo dedicarle a mi Señor. Los recursos que yo tengo para mi Señor. Cuáles son aquellas cosas que hoy día han acaparado mi corazón. Y si luego de tú hacer eso encuentras que hay una lista, como yo puedo encontrar que hay una lista, la invitación es que vengamos a los pies de la cruz. Pongamos esas cosas a los pies de la cruz y pidamos perdón por eso. Y pidamos perdón porque hemos cambiado a Dios por otras cosas. Hemos puesto otras cosas en el trono de Dios. Hoy es un día para hacer algo como eso. Hoy es un día para nosotros poder decidir vivir centrados en Él, como el Señor nos manda a través del apóstol Pablo. Pablo sabía que esta era una petición fuerte. Y yo no quiero minimizar eso, y el apóstol Pablo tampoco lo hace. Esto es una petición pesada. Y es por esto que Él les da a los colosenses ahora, en el versículo 3, una razón para hacer esto y un estímulo. Él les dice: porque ustedes han muerto. Esa es la razón para yo poner mis ojos y buscar la voluntad y buscar siempre las cosas de arriba. Es porque yo he muerto. Porque ustedes han muerto y su vida está escondida con Cristo en Dios. Hermanos, la razón por la cual nosotros podemos cumplir el mandato de Colosenses 3 del 1 al 2, este llamado de buscarle a Él sobre todas las cosas, es que nosotros estamos muertos, posicionalmente muertos para el mundo y sus atracciones magnéticas. Estamos muertos a todo lo que el mundo nos rodea, o deberíamos estar, aunque lamentablemente hay muchos de nosotros que estamos muy vivos. Nosotros estamos llamados a estar muertos a todo lo que hay en este mundo, a la pasión de la carne, a la pasión de los ojos, a la arrogancia de la vida. Esto no debería tener poder sobre nosotros. Esto no debería tener influencia sobre nosotros. Tú y yo ahora estamos llamados a, como muertos, vivir bajo el control del Espíritu Santo. Lamentablemente, muchas veces Parecemos más vivos que los que están afuera, que viven contrario a la voluntad de Dios. Pablo sabe nuestra condición. Dios conoce nuestra condición. Por eso Él nos quiere recordar, tú estás muerto. Pero no solamente nos recuerda que estamos muertos, sino también Él nos dice y nos da una de las declaraciones más esperanzadoras que podemos encontrar en todas las Escrituras. Él no simplemente nos deja, tú estás muerto.
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Señor. Llevaremos esa leña todas las mañanas. Buscaremos tu rostro, Señor, con todo nuestro corazón. Aleluya. Sí, Señor. Dale fuerte el aplauso, Dios. Aleluya.

0: nunca pararemos. 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

estremezca nuestro cuerpo, para que el rugido del león haga temblar los cimientos, para que el rugido del león haga caer lo movible y que permanezca lo inconmovible. 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

clamarán a él día y noche. ¿Se tardará acaso en responderles? 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
1: Ayer Nancy dio inicio a una conversación con Janet Parshall acerca del valor de la maternidad. Y antes de continuar con esta conversación, escucha lo que nos escribió una oyente que ha sido bendecida por el podcast de Aviva Nuestros Corazones.
2: Hola, mis estimadas hermanas. Quiero decirles que el programa que ustedes transmiten es una bendición para mi vida. Yo entiendo mejor a través de ustedes lo que el Señor me quiere decir. Soy una mamá soltera, tuve a mi hija a los 15 años y sé que todavía tengo que sufrir algunas consecuencias por no haber obedecido a Dios en lo que respecta a la formación de una familia. Pero también desde que le entregué mi vida al Señor como a los 17 años, mi vida cambió de rumbo. Ahora tengo casi 24. Recientemente salí de la casa de mi mamá para poder pasar más tiempo con mi hija e instruirla mejor. Ahora también estoy experimentando nuevas responsabilidades. Sé que necesito depender de Dios en todo momento.
1: Estás escuchando Aviva Nuestros Corazones con Nancy DeMoss Wolgamuth, coautora del libro Contracultural, en la voz de Patricia de Saladín. Hoy, 24 de abril de 2026. 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Ahora escuchemos nuevamente a Janet Parshall. Ayer Nancy dio inicio a una conversación con ella. Retomemos la conversación donde nos quedamos ayer.
3: Cuando hacemos programas sobre la maternidad, y ya he perdido la cuenta de las mujeres que han dicho, pero soy más feliz en mi lugar de trabajo que cuando estoy en casa. Quiero detenerme un momento en este punto porque es legítimo. Muchas personas dirán, bien, soy mejor madre cuando estoy más feliz, y estoy más feliz cuando estoy en mi trabajo que cuando estoy en casa. Necesitamos examinar esto. Necesitamos desempacar esto un poco más y preguntar, ¿cómo defines la felicidad? ¿Por qué crees que el ser afirmado con un cheque y el recibir un espaldarazo de un compañero de trabajo como cada 2 semanas de algún modo trasciende lo que significa estar cuidando a tus hijos? Ahora, tú y yo entendemos la realidad del mundo. Hay mujeres ahora mismo escuchando y dicen, mira, no tengo esa opción, tengo que poner mi hijo en una guardería, tengo que trabajar. ¿Sabes qué es lo grandioso de esto? No tenemos una religión, ¿verdad, Nancy? Uh-huh. Tenemos una relación. Podemos ir a nuestro Padre Celestial, quien dice en su palabra, y mi Dios proveerá a todas vuestras necesidades conforme a sus riquezas en gloria en Cristo Jesús. Uh-huh. ¿Tú crees que a Dios no le interesa dónde están tus hijos durante el día y si puedes o no verlos? Por supuesto que sí. Él trajo esos hijos a tu vida. De hecho, mi madre, una gran mujer, dijo, serás mamá hasta el día en que te pongan bajo tierra. Los roles se redefinen, pero nunca dejas de ser una madre. Entonces, para esa mujer que está diciendo, pero soy más feliz allá afuera, te animo a hacer un inventario personal sobre lo que constituye la felicidad en tu vida. ¿Cómo la defines? ¿Son cosas? ¿Predomina la necesidad de sentirte importante? Cuando vas a una fiesta y alguien te dice, ¿qué es lo que haces? ¿Te sientes apenada o avergonzada al decir, bueno, soy ama de casa? Tal vez tengas temor por cómo la sociedad te mirará con menosprecio por haber tomado esa decisión. Entonces, para la mujer que dice, pero soy más feliz allá afuera, con mucho amor le digo, entra en la palabra y pídele al Señor que te revele cuál es su plan. Uh-huh. Porque tengo que decirte esto tiernamente, no se trata de tu felicidad. Me encanta lo que Oswald Chambers dijo, a Dios no le importa tu comodidad, le importa tu carácter. Necesitamos preguntarnos a nosotras mismas, ¿qué es lo que nos hace feliz? Y si es un trabajo, querida amiga, estoy aquí para decirte que podrías perder tu empleo. Si es tu figura perfecta y no quieres tener hijos porque tienes temor de arruinar tu figura, esta podría cambiar en un instante de mil maneras, desde un accidente hasta una enfermedad. Tenemos que preguntarnos a nosotras mismas, ¿en qué consiste la felicidad? He estado estudiando y meditando en el libro de Primera de Pedro. Estas palabras están en mi mente. ¿Es lo imperecedero de nuestra vida lo que es importante? Si esto no define el gozo para nosotros como creyentes, entonces no lo conocemos a Él y no conocemos su palabra.
4: Y el gozo es realmente el fruto de haber elegido el camino del servicio, el camino de la humildad, como Jesús lo hizo. Él se olvidó de su reputación, tomó la forma de siervo y forma de hombre y obedeció hasta la muerte. Esa es una vida de humildad. Y por tanto, dice la palabra, que Dios lo exaltó hasta lo sumo y le dio un nombre que es sobre todo nombre. Es muy particular de los caminos de Dios que el camino hacia arriba es hacia abajo. La forma de ser ascendido en la economía de Dios es tomar la posición de siervo, la posición más baja, la posición de ninguna reputación. Ese es el camino del gozo. No es el camino más fácil, pero es el camino del gozo.
3: Nancy, es muy gracioso porque varias veces he dicho que ser cristiana es a veces como vivir un universo paralelo. El camino hacia arriba es hacia abajo y el camino hacia abajo es hacia arriba para el creyente. ¿Acaso no somos extranjeros en tierra extranjera? Estamos en el mundo, pero no somos del mundo. Pero significa que todo nuestro sistema de valores, la forma como abordamos todas las cosas, se define por quiénes somos en Cristo, y esto es totalmente opuesto a la forma como piensa el mundo. Aquí estoy en Washington, D.C. ¿Sabías que tenemos la cantidad más alta de doctorados per cápita comparado a cualquier otra ciudad de los Estados Unidos? Estos son los epicúreos y los estoicos. Estos son los intelectuales. Estos son los grandes pensadores. Para esta gente, el poder y la popularidad es lo que te define. Obtienes las mejores mesas, los mejores estacionamientos, el mejor lugar en los programas de entrevistas. Es una ciudad gobernada por la autoexaltación. Sin embargo, cuando lo piensas, ser creyente es tan opuesto a todo esto, ¿no? Entonces, una palabra de ánimo, porque he tenido que hacer esto en mi propia vida. No recibes un barco lleno de gracia y de instrucción en un momento. Es una rendición de momento a momento, una vivencia diaria diciendo, no yo, sino tú. Así como mi querido amigo Henry Blackaby dice, Él es Dios, no tú. Tú y yo usamos esa palabra que usé anteriormente. Estamos inmersos en un mundo que dice, oye, todo se trata de ti. Tú y yo hemos estado parada en la línea del supermercado y hemos visto una revista de nombre Yo. ¿Qué más tenemos en nuestra cultura que una cultura que en su generalidad dice, todo se trata del yo, todo se trata de ti? Me encanta citar estos anuncios sobre la avenida Madison. Hoy te mereces un descanso. Por todos lados, ves ese pronombre personal donde tú eres el centro del universo. ¿Cómo puede reconciliarse la idea de ser siervo con esto? Hay todo un universo paralelo, opuesto al mensaje del mundo. Pero si deseas encontrar verdadero gozo, no será cuando tú seas colocada en el centro, porque en última instancia fuiste creada como un monstruo con un apetito insaciable que nunca podrá ser saciado.
4: Por eso me gusta la imagen que usaste en un momento donde hablabas de un salmón nadando en contra de la corriente. A menudo hablamos con nuestros oyentes acerca de esto. Estamos llamando a las mujeres para que sean salmones que nadan contra la corriente de la cultura. ¿Y por qué lo hacen los salmones? Lo hacen para tener sus bebés y después morir. Y tú dirás, ¡qué vida! Pues, ¡qué ilustración tan hermosa del corazón de Dios y de la vida de Cristo! Es necesario nadar en contra de nuestra cultura para pensar bíblicamente sobre estos temas de la maternidad, el matrimonio y de otras cosas. Mencionaste hace un momento algo que pienso es otra cosa muy grande que ala a las mujeres lejos de sus hijos o de la maternidad. Y no es solo el factor de la felicidad, el cual es enorme, pero también mencionaste los valores. Y este sentir es común para muchas en nuestra cultura. Hemos creado este monstruo económico que requiere 2 salarios en las familias para poder sobrevivir. Entonces, las mujeres con las que hablo me dicen, me encantaría estar en mi hogar. Me encantaría pasar más tiempo con mis hijos. Me gustaría no tener que estar fuera en el mundo laboral, pero tengo que trabajar. Si vamos a ser salmones nadando contra la corriente, pienso que tenemos que preguntarnos sobre nuestros valores y todas esas necesidades, entre comillas, de la vida y sobre las cosas materiales. No estoy hablando acerca de mujeres que están tratando de ser extravagantes, pero definitivamente hay que hacer algunos sacrificios, quizás.
3: Las necesidades en contraposición a los deseos. Aquí es donde tienes que dirigirte al aposento y orar a solas. Literalmente tomar una libreta y lápiz y decir, bien, ¿qué es irreemplazable? ¿Qué no es perecedero? ¿Qué es lo que tengo que tener? ¿En realidad tengo que tener grandes pantallas de plasma en cada habitación de la casa? ¿Tengo que tener un equipo de DVD? ¿Tenemos que tener estos carros tan grandes? ¿Tenemos que tener esto? Y la lista sigue, sigue, sigue.
4: ¿Tenemos que tener 2 carros?
3: Exactamente.
4: ¿Tenemos que tener televisión? Y aparte de las implicaciones morales o espirituales de algunas de estas cosas, lo que ha venido a ser definido como necesidades básicas son cosas que ni siquiera se conocían en generaciones pasadas.
3: Absolutamente. Sabes, es contradictorio, particularmente cuando somos una nación que constantemente está en guerra. Cuando veo hacia el pasado y pienso en nuestras madres y padres, lo que hicieron para sacrificarse, vivir racionando los alimentos, ¿puedes imaginarte esta cultura de hoy teniendo que enfrentarse con el tener que racionar la comida o las medidas de cualquier otra cosa?
4: Uh-huh.
3: Pero también creo que hay un aspecto más profundo en esta conversación, Nancy. Sé de muchas mujeres que dirían, eso es correcto. ¿Será que las cosas satisfacen? Ese es el meollo del asunto. Eres más feliz con más cosas. Entonces tenemos que tomar una decisión muy difícil y decir,

0: una persecución y tuviéramos que ser esparcidos, la pregunta que me gusta hacer cuando estoy enseñando este pasaje es, ¿qué te llevaría si tuvieras que irte? Y si tú no eres capaz de prepararte y estar listo para planear y viajar ligeramente, entonces tienes un problema.
1: No estamos tratando de poner a la gente bajo ninguna carga de culpa o de la ley, ni estamos diciendo, si estás trabajando fuera del hogar, estás cometiendo pecado. Creo que lo que estamos haciendo es retando a las mujeres a que sean intencionales y a preguntarse, ¿por qué estoy haciendo esto? ¿Cuál es mi motivación? ¿Qué estoy intercambiando por obtener esta ganancia? ¿Vale lo que cuesta? Y deben estar dispuestas, si el Señor así dirige su forma de pensar, a ser radicalmente contracultura. En Aviva Nuestros Corazones usamos muy seguido este término, contracultura.
0: Me encanta.
1: No es fácil, es muy costoso, es retador. Y doy gracias a Dios, Janet, de que en esos años de crianza, en tu vida, tú estuviste dispuesta a resistir las voces de la cultura y fuiste capaz de decir, no lo vamos a hacer de esa forma. Lo haremos en la forma en que creemos que Dios está guiando a nuestra familia. Eso es lo que estamos haciendo realmente, retando a las mujeres para que se pongan de rodillas delante del Señor, junto a sus esposos, como hiciste tú, y decir, no estoy segura qué es lo que debe tener prioridad en esta etapa de la vida. Y Dios le dio a tu esposo valentía, fe y sabiduría para decir, este es el camino. Yo y mi casa haremos lo que creemos que Dios pide de nosotros.
0: Nancy, déjame aclarar algo que dijiste, porque creo que diste en un punto importante. Las personas tal vez estén escuchando y estarán pensando, oh, Janet y Nancy lo hacen todo bien, no tienen problemas, saben manejar todas estas cosas.
2: Así es.
0: Hasta el día de hoy, sé que cuando viene alguna oportunidad a nuestras vidas, ambos tenemos que examinar, sopesar y orar, porque sabemos que si decimos sí a algo, eso significa que debemos decir no a otra cosa. En ocasiones veo a mi esposo y le digo, yo sé que si acepto ese compromiso de ser charlista en ese evento, estaré apartada de ti este fin de semana. Entonces tengo que detenerme y hacer un inventario personal. ¿Ves? Esto nunca tiene fin. Tienes que detenerte y hacer un inventario personal y decir, ¿cuándo fue la última vez que tuvimos la oportunidad de tener una conversación del alma, como me gusta llamarle? He creado 10 niveles de comunicación. En la mayoría de los casos, cuando tenemos vidas muy ocupadas, nos limitamos al nivel 1, 2 o 3. Llevaste el perro al veterinario, podrías ir a la tienda, se pagó la cuenta. Eso es un tipo de comunicación, pero es solo superficial. Si quieres tener conversaciones del alma, tienes que ser aquí. Aquí tenemos esa palabra de nuevo, intencional. ¿Sí? Intencional implica que estamos eliminando toda la interferencia que viene de afuera y que nos vamos a un lugar donde realmente estamos teniendo comunión el uno con el otro. No puedes hacer esto desde el aeropuerto o en un celular. Debes estar presente aquí para hacerlo. Uh-huh. Entonces, queremos animar a las mujeres que están pensando, ellas lo tienen todo bajo control. Uh-huh. No creo que ocurra hasta que el Señor te llame a casa, que uno termina de considerar, sopesar y de dirigirte a Él para pedirle, Padre, mi vida, mi propia vida, no me pertenece a mí. No se haga mi voluntad sino la tuya. ¿Qué quieres que yo haga? ¿Quieres que vaya a ese lugar a dar esa charla? ¿Que acepte esa oportunidad? Y esto nunca termina, especialmente cuando vemos ese concepto al que te refieres de ser siervos. Le decimos a nuestro maestro y a nuestro Señor y nuestro Rey, Padre, ¿qué quieres que yo haga? Y muy a menudo para el creyente no es el escoger entre lo bueno y lo malo, es el escoger entre lo bueno y lo mejor. A veces esa es una decisión más difícil.
1: Mientras te escucho hablar sobre cómo Dios los unió a ti y a Craig y lo que Dios ha hecho en sus vidas, algunas personas que acaban de escuchar a Janet Parshall en la radio pensarían, esta es una mujer muy fuerte, esta es una mujer independiente, pero tu vida está muy unida a la de Craig. ¿Cómo han forjado ese tipo de relación, ese matrimonio contracultura?
0: Sí, lo es absolutamente.

0: ha sido oración, oración y oración. Oración primero y oración al final y siempre. Es el retarnos el uno al otro. ¿Dónde estás en las Escrituras? ¿Dónde estás en tu vida devocional? ¿Qué has escuchado antes? ¿Qué te está enseñando el Señor ahora mismo? Cuando salimos a caminar y tenemos el privilegio de estar en un lugar muy hermoso de Virginia, caminamos y mientras vamos caminando, vamos orando. Es interesante porque cuando uno ora como pareja, alguien dijo una vez, y pienso que está en lo cierto, no hay acto más íntimo entre esposa y esposa que el de orar juntos. Revela quién eres, es la parte más íntima de quién tú eres. Tienes que abrirte completamente ante el Señor porque no puedes pretender delante de Él. Entonces tu pareja escucha lo que hay en tu corazón y entonces se da esta unión de corazones y mentes cuando tienes ese tiempo para orar juntos.
1: ¿Esto es algo que has hecho durante toda tu vida de casada?
0: Sí lo es, desde el principio. Orábamos antes de empezar a cortejarnos y continuamos así. Oramos durante todo el tiempo de nuestro compromiso y hemos estado orando juntos como pareja desde que nos casamos. Hemos estado casados por 36 años y medio. Entonces, Nancy, no ha sido la suerte. Como creyente, no creo en la suerte. La razón por la que nuestro matrimonio es tan fuerte y ahora, como cuando al principio, cuando dijimos sí acepto 36 años atrás, es porque Cristo ha estado en el centro. Esto suena como algo teórico extraído de una lección de escuela dominical, pero es una verdad absoluta.
1: Así es.
0: Cuando Cristo es el centro, tantas cosas se derivan de esto. Cuando reconoces que tu esposo es la cabeza del hogar, cuando puedes dirigirte a tu esposo y decirle, confío en ti, creo en ti, ¿a dónde debemos ir con esto? ¿Qué gran consuelo y qué gran seguridad me proporciona esto a mí como esposa?
1: Es interesante, a la luz de necesidades tan diferentes, esas necesidades tan distintas que menciona Efesios capítulo 5, de que el esposo debe amar a su esposa, lo cual llenará su necesidad de seguridad, y que la esposa debe respetar y someterse a su esposo. Todo este tema del respeto y de cómo esto llena las necesidades de él.
0: Absolutamente. Y me encanta el hecho de que somos únicos y tan diferentes. Desde la perspectiva de los mortales, cuando piensas acerca del paradigma que es el matrimonio, no debería funcionar. Dos pecadores bajo un mismo techo, viviendo feliz y para siempre. No lo creo. Como resultado de esta idea, te das cuenta que ahora tenemos una cultura orientada hacia el divorcio. Uno de cada tres matrimonios termina en divorcio. Oh, ¿cómo nos gustaría a ti y a mí decirles a aquellos que nos están escuchando que eso es un problema que ocurre fuera de la iglesia? No es así. Es un problema que se ha infiltrado dentro de la iglesia. De nuevo, no estoy condenando, pero esto es un llamado al arrepentimiento y al avivamiento. Y hay que empezar por iluminar el origen del problema. Las dos conocemos y amamos mucho a Bob Levine. He tenido el privilegio de hablar con Bob en la cadena radial Moody sobre este tema en particular. Y él usó una palabra muy interesante. Él dijo, en todo este tema del divorcio, la palabra que sobresale es dureza de corazón. Esto va de la mano con lo que leemos en las Escrituras también. En algún momento los corazones se enfrían y cambian dramáticamente. ¿Qué hacemos para evitar que estos corazones se endurezcan? ¿Cómo los mantenemos tiernos y flexibles, maleables y receptivos a lo que Dios hará en nuestras vidas y también en nuestros matrimonios? Es un trabajo difícil. Esto es lo que les he dicho a mis hijos. Y dos de los cuatro están casados hoy. Les he dicho, el matrimonio es como un jardín. Tienes que atenderlo de forma regular. Y como todo buen jardín, tiene que ser regado. Y las malas hierbas tienen que ser arrancadas. Necesita la luz del sol y necesita mucha ternura y amor. Si le das la espalda a tu jardín, será derrotado por la mala hierba. Dale la espalda a tu matrimonio y también será derrotado.
1: ¿A qué le atribuyes el aumento de cifras de divorcio en esta cultura de divorcio? ¿Hay algo más que solo corazones endurecidos? ¿Qué está contribuyendo a esto?
0: Una excelente pregunta. Solo déjame decirte, como observadora cultural, y creo que esto es probablemente lo que mejor describe mi trabajo, lo atribuyo a que Satanás ha entendido que si él puede atacar la unidad primordial, a ese lugar donde puedes aprender a someterte a tu esposo como la cabeza de la familia, como Cristo es la cabeza de la iglesia, a ese modelo, ese es el paradigma. Si él puede atacar la institución donde los preceptos y principios de la palabra de Dios serán pasados a las siguientes generaciones, y si él pudiera destruir esta institución, ¡wow! Solo piensa en el legado negativo que dejaría. De manera que él ha dejado sus huellas allí como resultado del daño del divorcio, y parte de sus mentiras insidiosas, mientras suenan los cascabeles de su cola, es algo que nos recuerda algo del pasado. No eres feliz, es que ya no te amo, no soy feliz aquí, hay algo mejor allá afuera. Ahora estoy dejando a un lado las situaciones donde existe un abuso real, donde ha habido adulterio. Me estoy refiriendo a estas que dicen, es que ya no nos amamos. Eso es muy del movimiento feminista. Una de las cosas que el movimiento feminista le ha dado a nuestra cultura es esto que llamamos el divorcio del mutuo acuerdo. Había una vez, antes del surgimiento del movimiento feminista, que nosotros como cultura queríamos dificultar que los matrimonios terminaran. Construimos nuestro sistema de valores en esta cultura alrededor de la idea de que lo que Dios ha unido no lo separa el hombre. Era parte de la ceremonia. Realmente creíamos en la necesidad de perpetuar y proteger esta institución. Y entonces llegaron las feministas y dijeron, no, si quieres salirte, debemos ser capaces de dejarte salir y no tienes que darnos ninguna razón, así que te dejaremos hacerlo. En este país es más fácil obtener un divorcio que casarte. Hay algo terriblemente mal con este cuadro cuando estos dos conceptos son evaluados uno del lado del otro. Entonces, si empezamos a promulgar la idea de que todo se trata de ti, si se trata de uno mismo, si tú eres el centro del universo y si la medida para tu felicidad no está donde tú crees que debería estar, entonces tu actitud será, se me ha dado carta blanca para salir de esta relación. Sin pensar en las consecuencias, sin entender lo que significa hacer un pacto. Esa es una palabra muy poderosa. Uh-huh. Un pacto delante de Dios. Le damos la espalda a esto porque decimos, mis necesidades reemplazan el profundo mensaje y la verdad de las Escrituras.
1: Y todo esto sin hablar del hecho de que estamos desechando la imagen a través de la cual Dios eligió revelar su plan de redención y su corazón. ¿Cómo puede esta próxima generación confiar en un Dios que mantiene sus pactos cuando no tienen padres que mantienen su pacto?
0: Ese es un punto excelente, muy, muy cierto. Entonces ahí ves el ataque. Ahora, aquí es donde la iglesia tiene que modelar por el ejemplo. De hecho, déjame darte otra vez. Y perdona si continúo metiendo estos asuntos de política pública. Me encantan porque reflejan tan bien las verdades de las Escrituras. Grandes debates surgieron en mi comunidad acerca de que si debemos redefinir el matrimonio radicalmente para incluir honestamente cualquier cosa que el hombre quiera hacer. Entonces, mientras el hombre comenzó a redefinir todo esto, encuentro interesante que tantos que están a favor de estas nuevas y radicales definiciones no bíblicas digan también, bien, la iglesia tiene problemas con el divorcio. ¿Por qué no arreglan su propia casa antes de tratar de arreglar lo que nosotros queremos definir como un matrimonio? ¿Y saben qué? Fue una herramienta muy efectiva para atacar. ¿Qué dice la Escritura? ¿Dónde empieza el juicio? En nuestra propia casa.
1: En la casa de Dios, 1 de Pedro 4:17.
0: Exactamente.
1: Hemos perdido nuestra plataforma. Hemos perdido nuestra credibilidad. Entonces, una de las primeras cosas que los creyentes pueden hacer hoy es hacer el evangelio creíble al permanecer casados.
2: Nancy DeMoss Wolgemuth ha estado hablando con Janet Parshall acerca de las políticas públicas y las prioridades. 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
2: La consulta de hoy dice así: ¿a dónde van las almas de los niños que mueren antes de tener conciencia de ser pecadores?
3: Un error que se comete en cuanto a esto es pensar que los niños son inocentes antes de tomar conciencia de que son pecadores. Pues no hay tal. La Biblia es muy clara al afirmar que todo ser humano es pecador, aún antes de nacer, no importa si tiene o no conciencia de eso. Romanos 3, 22 a 23 dice: porque no hay diferencia, por cuanto todos pecaron y están destituidos de la gloria de Dios. Note lo que dice David en Salmo 51, 5. He aquí, en maldad he sido formado, y en pecado me concibió mi madre. Esto no significa que los actos de dar a luz o concebir sean en sí pecaminosos, sino que desde el momento de la concepción, el ser humano posee una naturaleza pecaminosa. Por otro lado, Dios determina el justo castigo para el pecador que, consciente de su estado espiritual, rechaza la oferta de salvación en Cristo. Juan 3:36 dice: el que cree en el Hijo tiene vida eterna, pero el que rehúsa creer en el Hijo no verá la vida, sino que la ira de Dios está sobre él. Pero, ¿qué pasa cuando un niño, por su inmadurez, todavía no sabe que es pecador y muere en esas condiciones? Pues en ese caso, entra en acción la justicia de Dios. Salmo 97:2 dice: justicia y juicio son el cimiento de su trono. Por ser justo, Dios jamás va a condenar a alguien que no tiene conciencia de lo que es y no tiene conciencia de lo que Dios ha hecho para que pueda ser salvo. El sacrificio de Cristo en la cruz es suficiente para cubrir los pecados de aquellos que, por no tener conciencia de su pecado, no han tenido oportunidad de recibir a Cristo como Salvador. Hablando del sacrificio de Cristo, 1 Timoteo 2:6 dice: el cual se dio a sí mismo en rescate por todos, de lo cual se dio testimonio a su debido tiempo. En verdad, que los niños nacen en este mundo como miembros de una raza caída, y por tanto, bajo condenación de Dios. Pero Cristo Jesús dio su vida en rescate por todos. Esto no significa que todo pecador es automáticamente salvo. Lo que significa es que cuando un niño alcanza la edad en la cual toma conciencia de que es pecador, debe recibir a Cristo como su Salvador personal para ser salvo. Pero, como es natural, esto no puede demandarse de los que mueren antes de ser conscientes de su necesidad de un Salvador. Para ellos, la muerte expiatoria de Cristo les concede la libre dádiva de justificación para vida. Jesucristo llevó la pena del pecado de Adán por ellos. De modo que la Biblia enseña que, si muere un feto, o un niño recién nacido, o un niño que todavía no tiene conciencia de pecado, es salvo. No por ser inocente, sino porque Cristo murió por él.
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3: 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En el mensaje de hoy, el comentarista Carlos Rey recurre a un sabio refrán para hacer algunas reflexiones en la serie de Nuestro Puño y Letra. Con usted, Carlos Rey.
4: El niño tenía muy mal genio, así que su padre le dio una bolsa con clavos y le dijo que cada vez que perdiera los estribos debía introducir un clavo en la cerca del patio de la casa. El primer día, el niño clavó 37 clavos en la cerca. Pero poco a poco fue calmándose al descubrir que era mucho más fácil controlar ese mal genio que meter los clavos en la cerca. Por fin llegó el día en que el muchacho ya no perdía los estribos fácilmente. Cuando fue a comunicárselo a su padre, este le sugirió que por cada día que tuviera éxito controlando su carácter, sacara un clavo de la cerca. Con el paso de los días, el joven pudo finalmente informarle a su padre que ya había sacado todos los clavos de la cerca. Ante esto, el padre lo llevó de la mano a la cerca del patio y le dijo: «Mira, hijo, has hecho bien, pero ahora quiero que te fijes en todos los agujeros que quedaron en la cerca. Esta cerca jamás volverá a ser la misma de antes». Cuando dices o haces cosas con enojo, dejas una cicatriz como este agujero en la cerca. Es como meterle un cuchillo a una persona. Aunque lo vuelvas a sacar, no puedes hacer que desaparezca la herida, pues queda la cicatriz. No importa cuántas veces pidas perdón, la herida permanece y la cicatriz la acompaña. Y una herida física es igual de grave que una herida verbal. Los amigos son verdaderas joyas a quienes hay que valorar. Te apoyan y te animan a mejorar. Te escuchan y te dan palabras de aliento. Siempre tienen el corazón dispuesto a recibirte. Por eso, trata a tus amigos de tal manera que no tengas que lamentar el haberlos herido con tus palabras. Aquel padre tenía toda la razón. Cuando herimos a otros con nuestras palabras, podemos pedirles perdón, pero siempre queda el recuerdo. No podemos exigirles que jamás vuelvan a acordarse de esas palabras tajantes. De ahí el refrán que dice: «La lengua del mal amigo más corta que el cuchillo». Es por eso que en la lección que el padre le dio a su hijo, se concentró en la relación que tenemos con nuestros amigos. Esa relación es como una hermosa planta que debemos cultivar, no sea que la descuidemos y destruyamos. Más vale que sigamos el consejo del sabio Salomón. «El que refrena su boca y su lengua se libra de muchas angustias», afirma el proverbista, «mientras que el ligero de labios provoca su ruina». Porque así como insinúa el refrán, «el charlatán hiere con la lengua como con una espada». Hoy más que nunca es difícil hallar un buen amigo. Sin embargo, corremos el riesgo de perderlo por simple descuido. ¿Por qué no determinamos ser buenos amigos nosotros mismos? Resolvamos evitar a toda costa pronunciar a la ligera cualquier palabra que pueda herir a un amigo. Así no tendremos que desclavar palabras que han de dejar cicatrices desagradables.
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3: Mi padre y yo aún trabajamos. La Escritura enseña que Dios, después de haber creado y ordenado la tierra en 6 días, descansó el día séptimo y lo bendijo y santificó. Nos preguntamos hoy, ¿realmente Dios necesita descanso o reposo? La Escritura dice que no. Entonces es posible que nos estuviera modelando o dando ejemplo a su reciente creación de la necesidad del descanso en el ser humano y en todo lo creado. Luego instituyó un día obligado de descanso por la ley para ordenar a un pueblo en el desierto que hasta ese momento estaba habituado al trabajo de esclavos. En el tiempo de la manifestación del Hijo de Dios a su pueblo, al que le había prometido enviárselos, era frecuente que se le acusara de quebrantar el día sábado, haciendo lo que habían considerado que no se debía hacer en ese día. Jesús, la palabra viva de Dios, nos dio a entender la dimensión real del día de reposo. Nos dijo que el hombre no había sido creado por el día sábado o de reposo, sino el sábado por causa del hombre. Centró pues al hombre como el sujeto del beneficio del sábado y no como la esclavitud que se había hecho de este día. Entendemos entonces que es necesario el descanso físico para el trabajo físico y necesario el descanso espiritual para el descanso brindado por Dios a nosotros hoy en Jesús. La gota de vida para hoy es que en Jesús tenemos descanso para los quehaceres de la vida y para la vida eterna con Él. Dijo, llevad mi yugo sobre vosotros, porque mi carga es ligera y mi yugo fácil de llevar. Aprendan de mí, que soy manso y humilde de corazón, y hallaréis descanso para vuestras almas. También dijo que Él y su Padre aún trabajan, no habían dejado de hacerlo, y lo están haciendo para reservarnos un lugar especial con Jesús en su reino. Oremos un momento. Padre eterno, gracias por traer a nuestro corazón tu palabra de descanso en cualquier día o circunstancia. Tu Hijo es para nosotros hoy tu reposo, y con Él estaremos donde Él esté cuando le des reposo y hayas puesto a todos sus enemigos debajo de sus pies. En el nombre de Jesús.
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3: Daniel propuso en su corazón agradar a Dios y la clave de su fe inconmovible era tener una relación personal cercana con el Señor. La confianza y la obediencia a Dios está conectada a la relación personal que mantenemos a diario con el Señor.
4: En el Antiguo Testamento vemos que Dios muchas veces encargó a sus siervos tareas aparentemente imposibles de realizar. Unos tuvieron fe y obedecieron. Otros tuvieron temor, dudaron y fracasaron. 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
3: ¿Qué debe ocurrir para que nuestra fe se quebrante? ¿Acaso se debilita ante malas noticias relacionadas con nuestra salud o con nuestras finanzas? ¿O por la decepción que sentimos cuando los planes que hemos trazado no ocurren de la manera en la que pensábamos que sucederían? ¿O la persecución por nuestra fe o un prolongado sufrimiento? ¿Será que eso conmueve nuestra fe y debilita nuestra comunión personal con el Señor? ¿Nos hace eso preguntarnos dónde está Dios y por qué permite que algo así nos suceda? Es precisamente acerca de este tema que deseo hablarles hoy. El título de este mensaje es Una fe inconmovible. Y hay dos aspectos que deseo resaltar. No solo tenemos que hablar sobre cómo desarrollarla, sino también mencionar cuál es la clave para tener una fe inconmovible. Quisiera que pudiéramos separar el desarrollo de esa fe de la clave para obtenerla, pues hay algo que deseo que todos podamos comprender. ¿Cómo se establece y se desarrolla esa fe inconmovible? Me refiero a la clase de fe que, a pesar de lo que tenga que enfrentar, se mantiene firme y hace que nuestra devoción, nuestra lealtad y nuestra obediencia a Dios no cambien. Sé que muchos de los que hoy me escuchan enfrentan diversas dificultades, problemas, sufrimientos y pruebas de todo tipo. El enemigo les susurra al oído pensamientos de dudas para que cuestionen la fidelidad del poder y el amor de Dios. Y en ocasiones nos apresuramos para escuchar las voces equivocadas, pues nos dejamos llevar por las personas que nos aman o aún por aquellos que les agradaría vernos caer. ¿De qué manera se desarrolla una fe inconmovible? Usemos el ejemplo de Daniel para ilustrar este punto. Recuerden que en la época en la que fue llevado cautivo por Nabucodonosor de Jerusalén a Babilonia, Daniel era un muchacho joven. Y me gustaría resaltar dos o tres aspectos en este punto. El primero de ellos es el siguiente. La fe inconmovible de Daniel comenzó a desarrollarse desde muy temprana edad, mientras sus padres le enseñaban acerca de Dios. En todos estos mensajes relacionados con la fe he tratado de captar la atención de los padres cristianos por la sencilla razón de que el mejor momento para que la fe de nuestros hijos sea edificada, no es hasta que lleguen a la adolescencia. Es cuando aún son pequeños que debemos leerles las historias de la Biblia. Tenemos que hablarles de la manera en la que Dios obró en los personajes bíblicos, pues aunque las circunstancias no siempre son las mismas, los principios no cambian. Daniel aprendió a confiar en Dios cuando aún se encontraba sentado sobre la rodilla de sus padres. En segundo lugar, ha de haber aprendido a confiar en él mientras escuchaba las palabras del profeta Jeremías. Este hombre, a quien también se le conoce como el profeta Llorón, proclamó el mensaje del Señor durante casi 40 años. Y Daniel ha de haber crecido escuchando sus profecías, las cuales advertían al pueblo de lo que sucedería. Luego, al ser llevado a Babilonia como cautivo, tuvo que confiar en el Señor mientras su fe era probada. Fue de esa manera que su confianza en Dios se fortaleció, su fe se edificó, no sólo por lo que sus padres le habían enseñado o por las palabras del profeta Jeremías, sino también por su propia experiencia. Escuchen con atención, no podemos tener una fe inconmovible a no ser que seamos obedientes constantemente. La fe y la obediencia van de la mano y no se pueden separar, van juntas, pues lo que observamos es que Daniel confiaba en Dios y le obedecía. Confiaba en el Señor y hacía lo que le mandaba. Eso es algo que vemos en todo momento en su vida. Sin importar las consecuencias que pudiera recibir, optaba por obedecer a Dios. En el primer capítulo se nos dice que Daniel propuso en su corazón obedecer al Señor sin importar lo que le sucediera. Si usted se pregunta por qué su fe se estremece, por qué hay momentos en que su confianza en Dios flaquea, por qué ha habido ocasiones en las que ha dudado de las promesas del Señor, solo debe reflexionar en el patrón de obediencia que hay en su propia vida. ¿Acaso puede afirmar que tiene una vida de fe? ¿Camina por fe? Aquellos que avanzan por fe son los que en todo momento obedecen a Dios. ¿Significa eso que nunca le desobedecerá? No, pero su corazón debe estar inclinado a ser obediente al Señor. La obediencia debe ser parte de su estilo de vida. Es cierto que en ocasiones caeremos y seremos desobedientes a su palabra, pero debemos arrepentirnos de lo que hemos hecho mal para volver a ese camino de obediencia a Dios. Por eso, al pensar acerca de la fe, también incluimos la obediencia, porque ¿cuál es la prueba de fuego de nuestra fe? Que nuestro Padre Celestial nos ordene hacer algo y que seamos obedientes, aunque no podamos comprender lo que nos ha encomendado. Si nos dice que tenemos que hacerlo, tenemos que obedecerle sin preguntar. La prueba de fuego a la que nuestra fe es sometida consiste en obedecer a Dios. Eso es lo que a muchos les falta, pues no se han dado cuenta que la obediencia va ligada a la fe en el Señor. No comprenden por qué no logran tener más fe, o una fe más fuerte, o sencillamente crecer en su fe. Pero solo tienen que observar el patrón que han llevado en relación a su obediencia a Dios. La fe inconmovible se desarrolla después de cierto período de tiempo. No es algo con lo que nacemos. Es cierto que nacemos de nuevo por medio de la fe, pero ese es solo el primer paso que damos al decir, sí, confío en Jesucristo como mi Salvador personal. Es un acto sencillo de fe. En el caso de algunos creyentes, su fe crece y se fortalece en gran manera casi desde el comienzo de su andar cristiano. Hay otros que, aunque lleven mucho tiempo de conocer al Señor, todavía hay ocasiones en las que dudan si deben o no confiar en Él. Creen que sus circunstancias determinan si deben tener fe o no. Usan su razonamiento y muchas otras excusas para desconfiar del Señor. No se dan cuenta que, al desobedecer a Dios, han creado un cortocircuito en el poder de su fe, pues esos dos aspectos están ligados entre sí. Por eso les digo una vez más que debemos examinarnos para que podamos determinar si la obediencia es parte de nuestro estilo de vida o no. Eso nos mostrará la clase de fe que tenemos. Si obedecemos a Dios de manera regular, podemos afirmar que nuestra fe será fortalecida. Pero si optamos por obedecerle de vez en cuando, solo cuando nos parece conveniente, nunca podremos disfrutar de una fe inconmovible. Hay también otro aspecto relacionado con lo que llamamos la clave para una fe inquebrantable. Ya sea que nuestra fe haya sido sembrada por nuestros padres, o por un ministro de Dios, o por algún amigo, o por lo que hemos leído en la Biblia acerca de Daniel, Jeremías y otros, de igual manera debe crecer cada día más. Y en el caso de Daniel, ¿qué fue lo que hizo que tuviera una fe inconmovible? Su fe fue probada por fuego una vez más cuando se proclamó el edicto del rey de que los que adoraran a otro dios durante esos 30 días serían lanzados al foso de los leones. Daniel pudo haber pensado que no tenía nada de malo dejar de orar durante 30 días. Al fin de cuentas, Dios sabía cuánto le amaba. Eso es precisamente lo que a veces hacemos. Justificamos nuestras acciones al decir que el Señor sabe cuánto le amamos. Es decir, creemos que no es necesario dar evidencias en público de nuestra fe en Dios. No tenemos por qué demostrarla ante otros. Daniel pudo haber dejado de orar esos 30 días, o quizás pudo optar por adorar a Dios en silencio y a escondidas. No tenía que arrodillarse para hacer eso, sino que podía hablar con el Señor acostado en su cama o parado o mientras caminaba hacia su lugar de trabajo. Tuvo la opción de justificar sus acciones y de seguir el camino más fácil. ¿Por qué habría de sacrificar su vida por ese aspecto tan insignificante? Esa es la diferencia entre la manera de pensar de una persona consagrada a Dios con la de aquellos que son del mundo. ¿Saben por qué Daniel no podía acatar ese edicto? Porque desde muy joven decidió no comprometer su fe por nada. En esa ocasión en la que fue probado con los alimentos de la mesa del rey, se propuso en su corazón hacer lo que era del agrado del Señor. Si no negó su fe cuando era joven, tampoco lo haría al ser un hombre mayor. Y lo más probable es que haya vivido entre 85 y 90 años. Ya se encontraba cerca del final de su vida. En poco tiempo Ciro vendría a ser el rey y fue durante esa época que Daniel falleció. ¿Qué hizo entonces ante esa nueva prueba? Esta es la clave para una fe inconmovible. Que podamos tener una relación personal con Dios. La clave para una fe inconmovible es tener una relación personal con el Señor. No solo debemos obedecerle y confiar en sus promesas, sino que debemos edificar una relación personal con Él. ¿A qué nos referimos al hablar de una relación personal con el Señor? Nos referimos a cercanía, unidad, sinceridad y transparencia. Se trata de llegar a conocer más a Dios. Por eso, durante la época del Antiguo Testamento, al hablar de la relación íntima en el matrimonio, se usaba la frase conocer. Esa es la relación humana más personal que pueda llegar a existir. Esa es la razón por la que nuestra relación personal con Dios viene a ser la clave para tener una fe inconmovible. Y desde la época del Nuevo Testamento hasta nuestros días, esa relación solo se puede tener por medio de su Hijo Jesucristo. Solo al recibirlo podemos acercarnos a Dios, sentir el deseo de conocerlo más, de buscar su voluntad y de dedicar tiempo para estar a solas con Él. Esa es la verdadera y la única clave para tener una fe inconmovible. Así que podemos afirmar que una fe inconmovible requiere que obedezcamos a Dios, que confiemos en sus promesas y que crezcamos en sus caminos. Pero la base y el comienzo de todo eso radica en que hemos venido a tener una relación personal con el Señor. Conocer a Dios es el fundamento de nuestra fe, la cual viene a ser el cimiento de nuestra obediencia. Le obedecemos porque confiamos en Él, confiamos en el Señor porque le conocemos y hemos venido a conocerle como resultado de edificar una relación personal con Él. La mayoría de nosotros nos sentimos satisfechos con recibir su protección en tiempos de dificultades o su provisión al enfrentar alguna necesidad. Pero aquellos que tienen una

¿qué ha sucedido? Piensen en lo que nos dice en Daniel 6:10, donde muestra la clave para que este hombre pudiera tener una fe inconmovible. Escuchen con atención. Cuando Daniel supo que el edicto había sido firmado, entró en su casa, y abiertas las ventanas de su cámara, que daban hacia Jerusalén, se arrodillaba 3 veces al día y oraba, y daba gracias delante de su Dios como lo solía hacer antes. Desde que era niño se había acostumbrado a orar de esa manera. Eso era lo que había hecho todos esos años de cautiverio en Babilonia. ¿Por qué les digo esto? Porque a pesar de que no deseo criticar a nadie, sí quiero resaltar un aspecto muy importante. Puede que algunos piensen que no es necesario orar de rodillas para que el Señor nos escuche. Eso es cierto. Podemos orar mientras estamos parados, sentados, o aún mientras caminamos o conducimos nuestro automóvil. Pero deseo recordarles algo. Daniel no se arrodilló para orar porque creía que de esa manera sus oraciones serían escuchadas. Se arrodillaba para orar 3 veces al día por la reverencia que tenía hacia el Dios Santo. Personalmente hay ocasiones en las que me siento incómodo con aquellos que no oran de rodillas. ¿Saben qué es lo que sucede? Que mientras más conozcamos a Dios, más desearemos no solo arrodillarnos, sino también inclinarnos ante su presencia, pues es nuestro Señor y Rey. Nadie en todo el universo se puede igualar a Él. Nadie es semejante a nuestro Creador. Nunca ha pecado y nuestra eternidad depende solo de Él. Nuestro Padre Celestial es perfecto, santo, justo, bueno, lleno de misericordia, de justicia y soberano sobre todo lo que existe. Nada se asemeja al Señor, quien tiene su propia personalidad. ¿Acaso no desea usted arrodillarse ante Dios Santo para pedirle que perdone sus pecados? ¿Qué haría si Jesús llegara hasta donde usted se encuentra? Si viniera con toda su gloria al lugar donde hoy estamos, cada uno de nosotros caería de rodillas ante Él. Ese hombre no tenía que abrir las ventanas de su recámara ni arrodillarse en esa dirección, pero lo hacía por reverencia al Dios Santo. Tanto lo reverenciaba que no consideraba como opción dejar de hablar con Dios durante ese tiempo de la manera en la que solía hacerlo. Este hombre tenía una relación personal con el Señor. ¿Cómo podemos estar convencidos de eso? Porque la Biblia dice que Daniel conocía a Dios. ¿Cómo sabemos que lo conocía? Realmente no tenemos tiempo para mencionar todos los detalles. Solo quiero decirles que al leer la oración que hizo en el capítulo 9 de este libro, llegamos a la conclusión de que era un hombre que conocía al Señor. Y mientras más le conozcamos, más reverencia le daremos. Y esto es lo que deseo que comprendamos. Daniel no tuvo que cambiar nada al enfrentarse al foso de los leones. ¿Qué es lo que casi siempre sucede cuando enfrentamos una crisis? Comenzamos a preguntarnos qué es lo que debemos hacer. Pero este hombre no tuvo que hacerse esa pregunta. ¿Saben qué fue lo que hizo? Sencillamente, lo que solía hacer cada día. ¿Qué era lo que había hecho hasta ese punto de su vida? Sencillamente caminaba por fe. Daba un paso a la vez. Mientras confiaba en Dios, le obedecía, dependía de su poder y buscaba conocerle cada vez más. ¿Qué hizo entonces al enfrentar esa dificultad del foso de los leones? Solo lo que había hecho hasta ese momento de su existencia. Confió en Dios, le obedeció, caminó por fe y en comunión con el Señor. Una vida de fe no debe caracterizarse por decisiones erráticas. No tenemos que esperar a estar ante una crisis para entonces comenzar a clamar a Dios y preguntarle qué es lo que debemos hacer. La fe inconmovible no reside en aquellos que dicen estar demasiado ocupados para orar, para leer la Biblia o para pasar un tiempo a solas con Dios. Aún Daniel, en el capítulo 9 de este libro, nos dice que fue y buscó en las profecías de Jeremías para inquirir sobre los años que el pueblo estaría cautivo. Piensen en esto por unos instantes. Seamos honestos. Y no me molesta lo que piensan de mí, sino solo lo que piensan acerca de Dios. ¿Cuándo fue la última ocasión en la que dio toda su atención al Señor? Es decir, no televisión, ni radio, ni nada más que pudiera distraerle. Solo usted y Dios. ¿Qué hizo en esa ocasión? ¿Se arrodilla al menos una vez al día para hablar con el Señor? ¿O quizás se engaña al pensar que no es necesario poner en práctica todo lo que hemos dicho en este mensaje? Puede que crea que, sin importar lo que usted haga o el estilo de vida que lleve, el Señor le ayudará.
¿Será posible que usted sea tan irreverente hacia el Dios Santo?

0: del cual se dice en la Biblia que los ángeles le adoran en todo momento alrededor de su trono, mientras proclaman que es santo, santo, santo, toda la tierra está llena de su gloria. Sin embargo, hay muchos que actúan como Nabucodonosor, quien se alababa a sí mismo por lo que creía haber obtenido por sus propias fuerzas. ¿Qué hizo Dios como consecuencia de su arrogancia? Lo hizo perder su juicio durante un periodo determinado de tiempo. ¿Saben qué es lo que pienso? Que muchas de las adversidades que enfrentamos en esta vida son provocadas por nosotros mismos. Algunas son enviadas por Dios a nuestra vida como consecuencia de nuestro orgullo. Permite que lleguen a nosotros para que nuestra vanagloria sea destruida, para que dejemos de confiar en nuestro itinerario y logremos reconocer el lugar que tiene el Señor en nuestro corazón. Piensen en esto. Si el trono de Dios está rodeado de día y de noche por las huestes angelicales para adorarle mientras proclaman «Santo, santo, santo es el Dios Todopoderoso, toda la tierra está llena de su gloria», ¿quiénes somos nosotros para declarar que no tenemos tiempo para hablar con el Señor? ¿Será que ni tan siquiera podemos reverenciarlo al arrodillarnos ante su presencia para orar? ¿Acaso no debemos reconocer en todo momento que separados de Él, nada somos? En todo momento necesitamos su sabiduría, su conocimiento, su verdad y su fortaleza, pero algunos son destruidos por su arrogancia y su orgullo. Daniel fue un hombre que demostró tener siempre una fe inconmovible, pues tenía una relación personal con su Padre Celestial. Y cada uno de nosotros tiene la oportunidad de disfrutar de esa relación con Dios.
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0: Leamos un momento los versículos 15 y 16 del capítulo 23 de Primero de Samuel. Dice así: «Viendo pues David que Saúl había salido en busca de su vida, se estuvo en Ores, en el desierto de Zif. Entonces se levantó Jonatán, hijo de Saúl, y vino a David a Ores y fortaleció su mano en Dios». ¿Qué es ser un amigo? Es que si mi amigo está deprimido, debo permitir que Dios me use para ir y fortalecer su mano en el Señor. ¿Cuántas veces nuestros amigos nos necesitan? ¿Una, dos, tres o cuatro? ¿Cuán a menudo ha estado con su amigo cuando se encuentra en el punto de extrema desesperación? ¿Y cuántas veces ha estado demasiado ocupado para fortalecer su mano en el Señor? Usted puede decir, bueno, simplemente no tengo recursos para ser un amigo. Mire, aquí no dice que le dio dinero, ni un caballo o un carro. No, la Escritura dice que fortaleció su mano en el Señor. Todos podemos fortalecer la mano de otros, o la mano del amigo en el Señor. Debo comprometerme a que cuando mi amigo esté deprimido, voy a ir a verlo, estar con él, quedarme a su lado animándolo hasta levantarlo espiritual, mental y emocionalmente, confiando en que Dios trabaje en su vida. Esa es la verdadera amistad.
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2: Mi padre y yo aún trabajamos. La Escritura enseña que Dios, después de haber creado y ordenado la tierra en 6 días, descansó el día séptimo y lo bendijo y santificó. Nos preguntamos hoy, ¿realmente Dios necesita descanso o reposo? La Escritura dice que no. Entonces, ¿es posible que nos estuviera modelando o dando ejemplo a su reciente creación de la necesidad del descanso en el ser humano y en todo lo creado? Luego instituyó un día obligado de descanso por la ley para ordenar a un pueblo en el desierto que hasta ese momento estaba habituado al trabajo de esclavos. En el tiempo de la manifestación del Hijo de Dios a su pueblo, al que le había prometido enviárselos, era frecuente que se le acusara de quebrantar el día sábado, haciendo lo que habían considerado que no se debía hacer en ese día. Jesús, la palabra viva de Dios, nos dio a entender la dimensión real del día de reposo. Nos dijo que el hombre no había sido creado por el día sábado o de reposo, sino el sábado por causa del hombre. Centró pues al hombre como el sujeto del beneficio del sábado y no como la esclavitud que se había hecho de este día. Entendemos entonces que es necesario el descanso físico para el trabajo físico y necesario el descanso espiritual para el descanso brindado por Dios a nosotros hoy en Jesús. La gota de vida para hoy es que en Jesús tenemos descanso para los quehaceres de la vida y para la vida eterna con Él. Dijo, llevad mi yugo sobre vosotros, porque mi carga es ligera y mi yugo fácil de llevar. Aprendan de mí, que soy manso y humilde de corazón, y hallaréis descanso para vuestras almas. También dijo que Él y su Padre aún trabajan, no habían dejado de hacerlo, y lo están haciendo para reservarnos un lugar especial con Jesús en su reino. Oremos un momento. Padre eterno, gracias por traer a nuestro corazón tu palabra de descanso en cualquier día o circunstancia. Tu Hijo es para nosotros hoy tu reposo, y con Él estaremos donde Él esté cuando le des reposo y hayas puesto a todos sus enemigos debajo de sus pies. En el nombre de Jesús.
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0: Dios no es la palabra de hombres inspirados. Los escritores escribieron la palabra inspirada. Entonces Dios respiró o exhaló en ellos las palabras mismas que Él quiso que escribieran.
1: 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Sin embargo, ¿cómo puede su mente comprender con claridad y su alma ser transformada por ella? 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
0: La Biblia es verdad revelada. En ella, Dios habla. Los escritores del Nuevo Testamento afirman el Antiguo Testamento como la palabra de Dios. De hecho, 320 veces los escritores del Nuevo Testamento citan el Antiguo Testamento como la palabra de Dios. 1,000 veces hacen referencia a ella como la palabra de Dios en una referencia clara y definida a algún pasaje del Antiguo Testamento. Entonces, 300 veces los escritores del Nuevo Testamento afirman el Antiguo Testamento y lo hacen en la ley, el Pentateuco, lo hacen en los libros históricos, lo hacen en los profetas menores, profetas mayores y los escritos sagrados, Salmos, Proverbios, Eclesiastés, Cantar de Cantares y demás. En otras palabras, afirman toda sección de la Escritura del Antiguo Testamento como siendo la palabra de Dios en maneras que no son conscientes de sí mismos. Y después ellos en el Nuevo Testamento proceden a escribir lo que ellos escriben con esa misma ausencia total de conciencia de sí mismos. Pablo, leyendo la ley de Dios, el Antiguo Testamento, dijo: la ley es santa, justa y buena. Él afirma la santidad, la perfección de la ley de Dios, el Antiguo Testamento. Judas cita a Pedro como escritura. Pedro cita a Pablo como escritura. Y Juan se cita a sí mismo como escritura. Juan acababa de escribir las cartas a las iglesias. Él dice que las iglesias oigan lo que el Espíritu dice. Juan sabía que estaba escribiendo lo que el Espíritu estaba diciendo, no lo que él estaba diciendo. La Biblia no es algún nivel de inteligencia humana elevada. Ahora otros han sugerido que lo que usted realmente tiene en la inspiración es que Dios revela conceptos. No sé por qué la gente tiene que inventar cosas como estas, pero lo hacen. Y Dios revela conceptos y los escritores podían escoger cualquier palabra que quisieran. La Biblia no apoya eso. Además, ¿cómo puede usted expresar conceptos sin palabras? No estoy seguro de cómo hacer eso. Pero la idea es que Dios comunicó algunas ideas espirituales, pero no inspiración verbal, no inerrancia y no infalibilidad. Así no es. Cuando Dios llamó a Moisés en la zarza ardiente, y Moisés estaba tropezándose y no creía, usted sabe que él tenía la elocuencia para representar a Dios, y Dios le dijo: quiero que seas mi vocero, quiero que hables para mí, Éxodo capítulo 4. Y Moisés dijo: pero yo tengo un problema en hablar. Y esto es lo que Dios le dijo: ve y yo estaré con tu mente y te enseñaré qué pensar. ¿Es eso lo que dijo? No, eso no es lo que dijo. Él dijo: ve y estaré con tu boca y te enseñaré qué decir exactamente. Samuel, la palabra de Jehová era apreciada en esos días. No habían visiones frecuentes. En otras palabras, era raro oír a Dios hablar. Era raro que hubiera escritura en ese entonces. Samuel no conocía aún a Jehová, tampoco la palabra del Señor le había sido revelada. Entonces hubo un tiempo de silencio. Esto está registrado en 1 Samuel 3. Después, de pronto, Dios rompió el silencio y llamó a Samuel. Usted recuerda, 3 veces él lo llamó y Samuel dijo esto: habla porque tu siervo oye. Habla porque tu siervo oye. Isaías dice: oí la voz de Jehová diciendo: ¿a quién enviaré y quién irá por nosotros? Y después dije: heme aquí, envíame a mí. E inmediatamente dice en Isaías 6. Y Dios dijo: ve y dile a este pueblo. Da, da, da, da, da. Y Dios bosquejó exactamente lo que él quería que dijera, palabra por palabra. Jeremías escribió: la palabra de Jehová vino a mí diciendo: antes de que te formara en el vientre te conocí. En otras palabras, es una afirmación explícita. La palabra del Señor vino a ella y simplemente la cita de manera exacta. Te santifiqué, te he designado un profeta para las naciones. Lo que yo te mande, tú hablarás. He aquí, he puesto mis palabras en tu boca. Jeremías 1, 4 al 9. Capítulo 5, versículo 14. Haré mis palabras en tu boca fuego. Tú abres tu boca, fuego sale. La gente va a ser como combustible, dice él, y la palabra de juicio va a quemarlos. Capítulo 15. Fueron halladas tus palabras y yo las comí. Y tu palabra me fue por gozo y alegría de mi corazón. De hecho, en el capítulo 15, versículo 19, Jeremías dijo, Dios es como mi boca. En Ezequiel, él le dijo a Ezequiel en el capítulo 2, te envío a los hijos de Israel todas mis palabras que yo te hablaré, recíbelas en tu corazón y oye con tus oídos y ve y háblalas a ellos. Así fue. Dios habló y ellos hablaron. Y ellos hablaron lo que Dios les dijo que hablaran. Ananías le dijo al apóstol Pablo, después de que había quedado ciego en el camino a Damasco, y fue llamado al ministerio. A él se le dijo que él sería un testigo para el Señor. En respuesta a eso, él le dice a los Gálatas en el capítulo 1, lo que yo predico, él dijo, no recibí de sangre y carne. Vino directamente del Señor. El Señor me llamó, me separó desde el vientre de mi madre, me llamó mediante su gracia, reveló a su Hijo en mí, y he estado predicando y nunca consulté con carne y sangre, enseñado por Dios. Juan, estuve en el Espíritu en el día del Señor, en Apocalipsis 1, oí detrás de mí una gran voz diciendo, escribe en un libro. Dios le dijo exactamente qué escribir. Inclusive Jesucristo, el Verbo hecho carne, esto es maravilloso, recibió su mensaje de Dios. Isaías dijo de él, Jehová hizo mi boca como una espada filosa. El Señor Jehová me ha dado la lengua de aquellos que son instruidos para que sepa cómo sustentar con palabras al que está cansado. Él despierta mañana tras mañana, Él despierta mi oído para oír, como aquellos que son instruidos. Aquí está el Mesías hablando en profecía, diciendo, hablaré únicamente lo que Dios habla a través de mí. Y Jesús lo dijo, las palabras que me has dado, Juan 17, 8, yo se las he dado. Eso es simplemente lo que Jesús hizo. Únicamente lo que Dios habló, Él repitió. Entonces, cuando usted está hablando de la Biblia, usted no está hablando de algunas ideas generales de Dios. Usted está hablando de toda palabra de Dios que es pura, no solo ideas que están flotando. Usted no puede comunicar ideas sin palabras. Usted podría entonces hablar de un tono sin notas, o un sol sin luz, o una suma sin números, o geología sin rocas, o antropología sin nombres, o melodía sin música. Será como hablar de pensamientos sin palabras. Ahora, para mostrarle cuán profundo este milagro fue, pase a 1 de Pedro capítulo 1 por un momento. 1 de Pedro, capítulo 1. 1 de Pedro, capítulo 1, versículos 10 y 11. A final del versículo 10, acerca de esta salvación, los profetas que profetizaron de la gracia destinada a vosotros, inquirieron y diligentemente indagaron acerca de esta salvación, escudriñando qué persona y qué tiempo indicaba el Espíritu de Cristo que estaba en ellos, el cual anunciaba de antemano los sufrimientos de Cristo y las glorias que vendrían tras ellos. Esa es una afirmación fascinante. ¿Sabe usted lo que dice? Dice, los escritores del Antiguo Testamento estudiaron lo que escribieron para entender lo que significó. Ahora, si usted es un autor y usted no sabe lo que usted quiere decir por lo que escribe, usted está en problemas. Bueno, aquí habían hombres bajo la inspiración de la palabra de Dios que escribieron cosas que ni siquiera entendían. Eso le muestra a usted la naturaleza sobrenatural y milagrosa de la inspiración. Y lo escribían y después lo estudiaban para tratar de entender lo que significaba. Y había una distancia entre ellos y sus escritos conforme Dios estaba usándolos como medios, como vehículos. Ahora otros críticos dicen, bueno, la Biblia es la palabra de Dios en el área espiritual, pero no en esas otras áreas como geología, historia y ciencia y cosas así. Realmente se equivoca aquí. A los escritores les encanta esto, simplemente les encanta. Dicen, bueno, la Biblia solo está correcta en el área espiritual, no está correcta en el área histórica y otras cosas. Uno de ellos usa una ilustración en Números 11, 31 y 32. No tengo tiempo de pasar ahí, le voy a contar la historia. En Números 11, 31 y 32, los hijos de Israel están en el desierto del Sinaí, no tienen alimento, entonces Dios provee alimento, ¿se acuerda? Y un viento sopla un día y simplemente trae a estas codornices. Y ellos simplemente comienzan a recoger codornices. Y las codornices están, digo, en todos lados. De hecho, la persona que menos recoge, recoge muchas de ellas. Y la codorniz es un ave pequeña. Las tenemos en nuestro patio de atrás todas las mañanas. Simplemente son pequeñas. Simplemente están por todos lados y no se resisten. En cierta manera, vuelan y ahí está. Las tienen ahí a todas. Dios está proveyendo este alimento maravilloso para ellas. Bueno, dice en Números 11, 31 y 32 que estaban a 2 codos de alto. Y entonces el crítico se rió ante esto y dijo, ¿sabes una cosa? Esto es ridículo. Bueno, tomemos que 2 codos está llegando a poco más de 1 metro. Poco más de 1 metro de profundidad de codornices. Y habla de un día de viaje de un lado del campamento y un día de viaje al otro lado del campamento. Y entonces usted tiene kilómetros y kilómetros de codornices a poco más de 1 metro. Y este crítico dijo, él calculó, serían 19,538,468,306,672 codornices. Él dice, ¿ve usted aquí la necedad de la Biblia? Digo, esto es algo absolutamente absurdo. Pero lo que él no entendió fue la palabra hebrea. Cuando habla de que estaban alrededor de 1 metro de altura, no significa que habían codornices apiladas hasta casi 1 metro de altura. Significa que estaban volando a esa altura, lo cual habría sido la altura perfecta para que usted simplemente las tomara del aire. Dios las llevó ahí mediante el aire desde el valle del Nilo y Él las tuvo volando a la altitud correcta. Usted ni siquiera tenía que agacharse o brincar. La Biblia es, escuche, escrita por un Dios quien es omnisciente y Él conoce tanto de codornices como conoce acerca de cosas espirituales, ¿verdad? No hay diferencia. Entonces la palabra del Señor, la palabra de Dios, es simplemente eso. Usted tiene que tener ese entendimiento para tener la compasión y pasión por la verdad, para que usted quiera conocerla y hacerla parte de su vida. Ahora que usted entiende lo que es la Biblia, ¿qué se necesita para ser un estudiante eficaz? Número uno, usted debe ser un cristiano. Usted debe ser un cristiano. Usted debe nacer de nuevo, porque 1 Corintios 2:14 dice que el hombre natural no entiende las cosas de Dios. Son locura para él, porque se han de discernir espiritualmente y él está espiritualmente muerto. Versículo 16, él no tiene la mente de Cristo. Usted puede tomar a todos los mejores eruditos teológicos y a todas las mejores mentes en el campo de la religión y usted las puede unir y ponerles una Biblia enfrente de ellos y la van a representar de manera equivocada. No me importa cuán inteligentes sean, no me importa cuántos títulos tengan, no me importa cuánta teología hayan estudiado, usted puede ver lo que le hacen a la Biblia. Simplemente vaya a cualquier departamento secular de teología de alguna universidad o algún seminario que está lleno de incrédulos y usted va a ver cosas anti Dios, anti Cristo, anti Biblia. Algunas veces las presentan en la televisión. Tuvieron una cosa en PBS en donde querían discutir el libro de Génesis. Entonces trajeron a un grupo de liberales incrédulos para discutir Génesis. Estaban todos equivocados. Estaban todos equivocados. ¿Por qué? Porque son hombres naturales, no pueden entender las cosas de Dios. Porque son discernidas espiritualmente y ellos están espiritualmente muertos. Y les molesta profundamente que los que no son muchos nobles y los que no son muchos poderosos, personas comunes y corrientes, entienden la Biblia porque tenemos la unción de Dios, esto es el Espíritu Santo, quien nos enseña todas las cosas, ¿verdad? Y el Espíritu es el que discierne. ¿Quién sabe las cosas de un hombre sino el Espíritu que está en el hombre? Pablo dice en ese mismo capítulo. ¿Y quién conoce las cosas de Dios sino el Espíritu de Dios? La Biblia es confusa para cualquier mente humana sin importar cuán grande sea esa mente. Y es tan clara como puede ser para cualquier creyente que la va a estudiar. Segundo punto que presentamos. Usted no puede ser un estudiante de las Escrituras a menos de que tenga un deseo fuerte. Tiene que haber una pasión para ella en algún lugar. Usted nunca va a entrar en las profundidades ricas de la verdad de Dios a menos de que haya alguna motivación para eso. Y yo me atrevería a decir que la razón por la que la mayoría de los cristianos nunca estudian las cosas de Dios en profundidad es porque simplemente no están motivados para hacer eso. Están motivados para hacer algo más. Usted necesita orar porque Dios nos dé ese deseo que está registrado en 1 Pedro 2:2. Desead como niños recién nacidos la leche espiritual de la palabra. Usted debería desear la palabra como un bebé desea la leche. ¿Entiende usted que un bebé desea la leche no porque les gusta el sabor, Creo que les gusta el sabor, pero tienen un mecanismo interno que dice,

anhelo tremendo por conocer las Escrituras, por buscar la verdad de las Escrituras, un amor por la palabra, proclamarla, personalizarla, honrarla, pelear por ella. Esa es una bendición tremenda. Nunca nadie alcanzará un conocimiento de la palabra fuera de un deseo por tenerlo. Comienza con esa pasión del corazón. Si usted no la tiene, necesita orar a Dios porque Él se la dé. Lea Proverbios 2. ¿Quiere sabiduría? Clame por ella. ¿Quiere discernimiento? Grite en las calles por él. Búsquelo como oro. Búsquelo como la gente busca cosas en el suelo, como oro y diamantes y joyas preciosas. Job 28 dice la misma cosa. Él dice, veo y observo estos hombres y hacen minas y buscan oro y buscan joyas y diamantes y meten instrumentos en la tierra en donde nunca nadie ha estado y escarban la tierra y hacen todo esto para riquezas humanas. Y después él hace la pregunta ahí en el versículo 20, ¿pero quién haya sabiduría? Y la respuesta viene, solo Dios conoce la sabiduría y Dios se la revela a aquellos que lo conocen. Los hombres en nuestro mundo son muy capaces en escarbar todo tipo de cosas preciosas desde un punto de vista material. Pero cuando hablamos de la sabiduría verdadera, están carentes de ella, ¿no es cierto? Únicamente le pertenece a aquellos que la buscan, únicamente a aquellos que conocen a Dios y en su fortaleza buscan conocer la verdad. Eso me lleva a un tercer punto. Si usted va a ser un buen estudiante de la Biblia, usted tiene que ser diligente. Demanda diligencia. Cuando era un niño creciendo, solían decirnos, usted sabe, lee la Biblia 15 minutos al día y debes tener tus devociones diarias. Las devociones diarias me vuelven loco. Básicamente porque no me gustaba leer la Biblia y no entenderla y después cerrarla. Y después al día siguiente leer algo más y no lo entendía y después cerraba la Biblia. Siempre quería saber lo que significaba. En algún punto debe haber una diligencia. Debe haber un hambre por escudriñar las Escrituras. Usaban el texto de Hechos 17. Hechos 17 habla de los de Berea, que eran más nobles que cualquier otra persona porque escudriñaban las Escrituras diariamente para ver si estas cosas eran así. Eso es lo que se necesita. Procura con diligencia presentarte a Dios aprobado, que no tiene de qué avergonzarse, que usa bien la palabra. Sea como esos ancianos en 1 Timoteo 5:17 que trabajan duro en la palabra y en la doctrina, que trabajan al punto de sudor y agotamiento. Los jóvenes que vienen al seminario con frecuencia hacen preguntas algo simpáticas. Me acuerdo de un joven en el seminario que me preguntó en una ocasión, la primera vez que me conoció, él dijo, ¿sabes una cosa? Yo simplemente te iba a preguntar, ¿de qué libro sacas todo el material tan bueno que presentas? Bueno, esa es una pregunta típica de un hombre que no existe un libro como ese. Pero bueno, otra que siempre me he acordado fue un joven, me dijo, ¿cuál es él? Y él en cierta manera me veía con ojos deslumbrados. Estoy seguro de que él esperaba algún tipo de respuesta espiritual esotérica. Él dijo, ¿cuál es la clave real para la gran predicación? Yo dije, bueno, es la capacidad de mantener la parte de atrás de tu cuerpo en la silla hasta que entiendes el texto. Hombre, él estaba impresionado. Sí, esa es la clave real. Lo que separa la buena predicación de la predicación pobre es si usted sabe de qué está hablando o no. Haciendo a un lado la capacidad de oratoria, es cuando usted lo entiende. Como dijimos antes, es cuando realmente entiende usted la palabra de Dios con la suficiente claridad como para que sea clara para alguien más. Eso es predicación buena. Y lo que separa al gran estudiante de la palabra de Dios del mediocre es el esfuerzo. Esfuerzo. Simplemente esfuerzo. No hay magia. Simplemente esfuerzo. Permítame darle un cuarto prerequisito si usted va a ser un estudiante de la Biblia. Santidad. Observe 1 Pedro 2.1 de nuevo. 1 Pedro 2.1. Desechando pues toda malicia. Esa es la palabra para maldad que aquí ha. Todo engaño, hipocresía, envidia y todas las detracciones. Deshágase del pecado. Una de las grandes realidades en estudiar la Biblia es que usted va a ser enseñado por el Espíritu Santo, pero el Espíritu Santo no va a poder llenarlo a usted y enseñarle si hay pecado en su vida. El pecado tapa todo.

0: esa tubería, quiero que sepa. Esa es la razón por la que es tan crucial entender Santiago 1.21. Santiago 1.21 esencialmente va de la mano con 1 Pedro 2.1. Dice esto: por lo cual, desechando toda inmundicia y abundancia de malicia, toda esa impiedad que queda en usted desde su salvación, deshágase de eso. Recibid con mansedumbre la palabra implantada. Esa palabra no puede llevar a cabo su obra en la vida de usted hasta que usted haya enfrentado el pecado. Entonces, la primera cosa que usted hace conforme usted se acerca a la palabra de Dios es confesar su pecado. El pecado es una barrera. ¿Por qué? Porque nubla su mente. Corta la operación libre del Espíritu de Dios. Le voy a decir algo más. Crea presuposiciones para su estudio de las Escrituras. Porque si usted está albergando pecado en su vida, entonces es muy probable que usted va a torcer las Escrituras para que no confronte eso. Usted altera la verdad y la interpretación de las Escrituras para esconderse. O si usted no está dispuesto a ser honesto acerca de su propia vida y honesto acerca de su propio corazón, y usted no está dispuesto a exponerse al Señor en una confesión de pecado honesta y abierta, entonces usted de manera definitiva va a encontrar pasajes de las Escrituras que cuando comiencen a penetrar en su corazón, usted va a encontrar otra manera de interpretarlos. Y después, cuando usted entra al púlpito a predicar, o cuando usted entra a un salón de clases para enseñar, o cuando usted esté en un lugar para discipular a alguien, o guiar a su cónyuge o hijos, usted va a levantar un muro en contra de la palabra de Dios para proteger su propio pecado. Usted no puede ser un estudiante eficaz de la palabra de Dios, un estudiante honesto y eficaz de la palabra de Dios con pecado en su vida. Esa es la razón por la que decimos con tanta frecuencia, cuando la gente se aparta de la palabra de Dios, se aparta de interés en la palabra de Dios, no quieren venir a la iglesia, no les importa oír la predicación y enseñanza de la palabra de Dios de manera regular, no tienen apetito por la verdad. Es un indicador de pecado. No es solo ese pecado, es el pecado que causa ese pecado de indiferencia hacia la verdad. Y normalmente es muy evidente que la verdad penetra y exhibe algo que no quieren que sea exhibido. Entonces, una de las cosas que tiene que suceder, si usted realmente va a tratar con la palabra de Dios y va a recibir la palabra implantada en su plenitud y su pureza, en el poder del Espíritu y en claridad, es que usted esté dispuesto a entregar todo o cualquier cosa en su vida que sea tocada por la palabra. Y después, una quinta es obediencia. Porque en el versículo 22 de Santiago 1, él dice, pero sed hacedores de la palabra y no tan solamente oidores, engañándoos a vosotros mismos. Usted realmente no cree lo que la Biblia dice a menos de que lo viva. ¿No es eso verdad? ¿Es justo decir eso? Entonces, un buen estudiante de la Biblia aprende y aplica inmediatamente. Lo practica. No es alguna cosa etérea, no es alguna cosa teórica, es cuestión de vida. Bueno, el tiempo se acabó, entonces simplemente le voy a dar la última, número 6. Oración. Oración. Efesios 1 es una escritura muy poderosa. Efesios 1, 17. Pablo ora para que el Dios de nuestro Señor Jesucristo, el Padre de gloria, os dé espíritu de sabiduría y de revelación en el conocimiento de Él. Y Él dice en el versículo 18, oro porque Él esté alumbrando los ojos de vuestro entendimiento, para que sepáis cuál es la esperanza que Él os ha llamado y cuáles las riquezas de la gloria de su herencia en los santos. Pablo dice, oro por ustedes, oro porque Dios les dé sabiduría, revelación, conocimiento, iluminación, entendimiento. Ore. La gente me pregunta acerca de la oración. Siempre digo que los tiempos de oración más intensa para mí son los tiempos cuando estoy estudiando las Escrituras. Y le estoy pidiendo al Señor claridad. Le estoy pidiendo al Señor sabiduría, entendimiento, iluminación, para que entienda su verdad y cómo se aplica a mi propia vida, como también a la iglesia. ¿Quiere ser usted un estudiante de este libro milagroso, sobrenatural? Se requiere que usted sea nacido de nuevo, tenga un deseo fuerte, sea diligente, santo, obediente y ore. Y todas esas cosas son la obra del Espíritu, ¿no es cierto? Entonces debemos llegar al lugar en el que caminamos en el Espíritu, cedemos a Él, le rogamos porque Él lleve a cabo estas obras en nuestra vida.
1: Es así como el pastor John MacArthur nos enseñó que un concepto alto de las Escrituras, como su inspiración inerrante y autoritaria, son esenciales para estudiar, comprender y vivir correctamente la verdad bíblica. Esto es parte de la serie Cómo obtener lo máximo de la palabra de Dios, aquí en Gracia a Vosotros. 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Y queremos agradecerle desde el fondo de nuestro corazón su tiempo y sintonía. Y en nombre de John MacArthur y del personal de este organismo, invitarle para que nos acompañe en la próxima edición y así juntos continuar desatando la verdad de Dios un versículo a la vez, en gracia a vosotros.
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2: Desayuno Pastoral 155. Descubrir y encaminar. En Proverbios capítulo 22, versículo 6. Instruye al niño en su camino, y aun cuando fuere viejo no se apartará de él. Es deber de todo padre instruir a sus hijos desde pequeños, mostrando el camino correcto y enseñándole este hasta que sea un hábito. Es claro que una vida así se mantendrá aún en la vejez. Es deber también de los padres descubrir las habilidades naturales que el niño trae para darle instrucción básica en esas áreas y capacitarles para lo que probablemente pueda ser el propósito de su vida. La palabra niño aquí encierra la edad desde que se nace hasta la adolescencia juvenil. Muchos equivocadamente están esperando la adolescencia para recién enseñarles. A esas alturas ya está torcido si no hubo una buena dirección educativa. Tal vez nuestros padres se equivocaron en nuestra educación, pero si podemos razonar correctamente, Dios desea ayudarnos en el resto de nuestra existencia a vivir una vida con propósito. No acusemos más a nuestros padres. Si está en nuestras manos, mejorar nuestro destino. Atentamente, Pastor Campuzano.
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Dios. ¿Cuántos pueden decir amén? 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

caminos hoy, Señor. Hoy adoramos a un Dios que conocemos. Porque tú nos has pastoreado, Señor. Porque tú estás a nuestro lado. Tú cuidas de nosotros, Señor.

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2: Los maravillosos días del milenio, curiosamente, terminarán en una gran rebelión encabezada por Satanás mismo. Bienvenido a través de la Biblia, el programa donde conocemos a Dios en su palabra. Soy su anfitrión, Jehiel Ortiz, y junto a todo el equipo internacional, le doy la más cordial bienvenida a nuestro estudio bíblico de hoy. Hemos progresado mucho en nuestros estudios por el libro de Apocalipsis. Hasta aquí hemos atestiguado el fin de la devastadora gran tribulación con el glorioso y victorioso retorno de Jesús a la tierra. Ahora, en el capítulo 20, tenemos una verdadera paz en la tierra mientras Jesús reina por 1,000 años. Pero esos 1,000 años están llegando a su fin. ¿Y ahora qué sucederá? Bueno, le voy a dar una alerta. Lo que sucede es algo bastante loco. Hoy aprenderemos de una rebelión increíble. A pesar de la paz en la tierra, los que conocen al Señor se rebelarán al fin del milenio cuando Satanás sea suelto de su prisión. No hay duda de que Satanás está vivo y activo en el planeta Tierra en el día de hoy. Pero usted y yo sabemos que no hay oscuridad tan espesa que la luz de la palabra de Dios no pueda penetrar. Al ahondarnos en nuestro estudio de Apocalipsis y al ver el mal que ha de venir, he estado realmente motivado, y estoy seguro de que usted también, a hacer todo lo que pueda para llevar la palabra de Dios a un mundo perdido. Aquí hay tres maneras en que podemos hacerlo juntos. Primero, podemos orar diligentemente por la eficacia de todo esfuerzo de cada programa de A Través de la Biblia. Presente en oración la producción, grabación y distribución del programa no solo en el idioma español, sino también en otros idiomas que necesitan escuchar la palabra de Dios. Otra manera en la que usted puede asociarse es con su apoyo financiero. Todo regalo, toda donación dado provee gasolina para el autobús bíblico, como lo llamaba el Dr. McGee, a nuestro estudio de 5 años. Ustedes, nuestros queridos oyentes, son el único recurso de apoyo financiero para A Través de la Biblia. Así que, si Dios ha usado estos estudios en su vida, considere cómo Él quiere usarlo a usted para llevar este estudio a otros. Otra manera de ayudar a alcanzar al mundo es recomendar el programa a otros. La mayoría de nuestra publicidad viene como resultado de oyentes como usted que hablan del programa con sus amigos y conocidos o lo comparten en los medios sociales o plataformas digitales. Dígales a otros que sintonicen, que escuchen el programa para que ellos también puedan escuchar la palabra de Dios y conocer la única verdad con el poder de cambiar vidas. Mientras terminamos este actual viaje de 5 años por la Biblia y nos preparamos para el comienzo del próximo, este es el tiempo perfecto para invitar a otros. Dicho esto, iniciemos nuestro tiempo de estudio en oración. Padre Celestial, gracias por amarnos y por acercarnos a ti. Te agradecemos por todos los hermanos y hermanas que han recibido tu regalo de salvación y que están creciendo en su fe. Y oramos por aquellos que te están buscando. Háblanos a todos en el día de hoy, por tu preciosa palabra. En el nombre de Jesús oramos. Amén. Y ahora, iniciamos nuestro recorrido bíblico de hoy con las enseñanzas del Dr. McGee en la voz de nuestro maestro Samuel Montoya.
3: Nuestro autobús bíblico continúa avanzando hoy por el libro de Apocalipsis. Y para comenzar, vamos a leer lo que dice el versículo 9 de este capítulo 20. Y subieron sobre la anchura de la tierra, y rodearon el campamento de los santos y la ciudad amada, y de Dios descendió fuego del cielo y los consumió. Ya hemos explicado esa rebelión después del milenio como algo que revela lo terrible que es el corazón del hombre. Jeremías dijo en el capítulo 17 de su libro, versículo 9, «Engañoso es el corazón más que todas las cosas y perverso. ¿Quién lo conocerá?» Usted y yo, amigo oyente, no sabemos cuán viles somos en realidad, cuán separados estamos y que tenemos una vieja naturaleza. Y usted no puede hacer que esa vieja naturaleza se someta a Dios. Como dice el apóstol Pablo en su epístola a los Romanos, capítulo 8, versículo 7, «Por cuanto los designios de la carne son enemistad contra Dios, porque no se sujetan a la ley de Dios, ni tampoco pueden». Ahora, estas personas han tenido oportunidad de vivir en condiciones ideales cuando Cristo reinó. Y hablando francamente, pensamos que ya se estaban cansando un poco. Cuando Él reine, como ya hemos dicho, va a ser verdaderamente un dictador. Y usted tiene que andar en línea, o si no, atenerse a las consecuencias. Y a ellos no les gustaba comportarse de esa manera. Por tanto, cuando se les ofreció la oportunidad de rebelarse, así lo hicieron. Y eso revela el poder de Satanás, y ellos le están siguiendo. Ahora, a esta rebelión aquí se le llama Gog y Magog. Y hay muchos estudiantes de la Biblia que identifican esto con el Gog y Magog de Ezequiel capítulos 38 y 39. Pero hablando francamente, amigo oyente, creemos que esto se debe a que los nombres son similares. Pero esto no es posible porque las condiciones descritas aquí no son paralelas en cuanto al tiempo, al lugar y a los participantes. Lo único que es lo mismo es el nombre. La invasión del norte por Gog y Magog de Ezequiel, capítulos 38 y 39, rompe esa paz falsa del anticristo y provoca que él se muestre como es verdaderamente en medio de esa gran tribulación. Ahora, la rebelión de las fuerzas impías del norte habrá hecho tal impresión en la humanidad que después de 1000 años, la última rebelión lleva el mismo título. Es decir, que esto comenzó Armagedón. En realidad no fue una batalla nada más, sino que fue una guerra. Pasamos por una situación similar en el siglo XX. La Primera Guerra Mundial fue tan devastadora que cuando se desató la guerra en Europa y nuevamente incluía a muchas de las mismas naciones y aún otras, fue llamada también Guerra Mundial. Tenía el mismo nombre. La única diferencia es que llevaba el número 2, la Segunda Guerra Mundial. Y ahora se escucha a la gente que está diciendo que habrá una Tercera Guerra Mundial. La Escritura dice que se avecina sobre esta tierra. Ahora, la guerra mencionada en Ezequiel, capítulos 38 y 39, es Gog y Magog número 1. Y la referencia que tenemos aquí en el versículo 8 es a Gog y Magog número 2. Solo los nombres son los mismos. Es una guerra diferente. Esta es la última rebelión de Satanás. Y estamos seguros que porque llevan el mismo nombre no quiere decir que son la misma cosa. En algunas familias hay muchas personas que llevan el mismo nombre. El abuelo puede llamarse Juan. El hijo también lleva ese nombre y el nieto también puede llamarse Juan, pero eso no quiere decir que todos sean la misma persona. Así es que usted, amigo oyente, puede comprender que de alguna manera estas personas tienen que ser distinguidas de los demás. Y lo mismo ocurre con este juicio de Gog y Magog. En el versículo 9 de este capítulo 20 de Apocalipsis, tenemos que se arroja la última bomba atómica. Esa frase, y de Dios, en realidad no está en el texto. Indica sencillamente que las fuerzas naturales que destruyeron a Gog y Magog, número 1, y si usted revisa esto, podrá ver que las fuerzas naturales también destruirán a Gog y Magog, número 2. Usted puede revisar esto, de que hubo en realidad ciertas plagas que Dios envió sobre ellos. Esta fue la lluvia de granizo del cielo. Esta última resistencia y rebelión contra Dios fue tan insensata y sutil como la primera rebelión del hombre en el jardín del Edén. Y aquí no tenemos el principio, sino el fin de la desobediencia del hombre para con Dios. Es lo último de la rebelión del hombre. Ya no queda más sino el juicio final. Ahora leamos el versículo 10 de este capítulo 20 de Apocalipsis. Y el diablo que los engañaba fue lanzado en el lago de fuego y azufre, donde estaban la bestia y el falso profeta, y serán atormentados día y noche por los siglos de los siglos. Esta es una declaración muy solemne, y es rechazada por esta edad que habla tanto del amor. Pero es bueno, especialmente para el Hijo de Dios, saber que el enemigo suyo y de Dios por fin será juzgado permanentemente. Aquí no hay nada para satisfacer la curiosidad o el gusto sádico. El hecho de que se ha presentado aquí de manera reverente y reservada es para nosotros más impresionante aún. Si el hombre hubiera sido quien hubiera escrito esto, habiendo dicho tanto, él no podría haberse detenido y evitado decir mucho más. En el día de hoy tenemos esto que Sir Robert Anderson dice o llama declaraciones extrañas de los traficantes de profecía. Usted puede apreciar que hay hombres hoy que van mucho más allá de la palabra de Dios. La palabra de Dios muestra mucha reserva. Se dice muy poco en cuanto a este tema del infierno y también del cielo. Vamos a ver el cielo, Dios mediante, en nuestro próximo programa. Ahora, aquí tenemos varias cosas que contradicen ideas o conceptos populares. En primer lugar, el diablo no está en el infierno en el día de hoy. Él es el príncipe de la potestad del aire. Él es quien hoy controla gran parte de este mundo en que vivimos. Dios, por supuesto, le ha puesto cierto límite, y en la gran tribulación, él tendrá completa autoridad por un corto tiempo. En segundo lugar, él no es el primero en ser arrojado al infierno. La bestia y el falso profeta le precedieron a él por 1000 años. Y luego, finalmente, el infierno es descrito como un lago de fuego y azufre. El Señor Jesucristo mismo fue quien presentó la descripción más solemne del infierno. Escuche los siguientes versículos. Juan el Bautista dijo allá en Lucas, capítulo 3, versículo 7, y decía a las multitudes que salían para ser bautizadas por él: «¡Oh, generación de víboras! ¿Quién os enseñó a huir de la ira venidera?». Luego, en el capítulo 25 del Evangelio según San Mateo, versículo 41, leemos: «Entonces dirá también a los de la izquierda: apartaos de mí, malditos, al fuego eterno preparado para el diablo y sus ángeles». Y el capítulo 8 del Evangelio según San Mateo, versículo 12, dice: «Mas los hijos del reino serán echados a las tinieblas de afuera. Allí será el lloro y el crujir de dientes». Esto debería hacer pensar a unos pocos. ¿Cómo puede ser una tiniebla total y aún un fuego literal? En el Evangelio según San Mateo, capítulo 13, versículo 42, leemos: «Y los echarán en el horno de fuego. Allí será el lloro y el crujir de dientes». Y luego el Señor Jesucristo dijo en el Evangelio según San Marcos, capítulo 9, versículo 44, «Donde el gusano de ellos no muere, y el fuego nunca se apaga». Para nosotros este fuego es un cuadro, es el mejor símbolo que puede utilizarse de la realidad. Hay pecados que los hombres han cometido en el espíritu, por ejemplo. ¿Cómo pueden ser ellos castigados en el cuerpo? Creemos que las tinieblas de afuera y el abismo es el estar separados de Dios y el mirar hacia una vida que ha sido malgastada en este mundo. ¿Y puede usted pensar, amigo oyente, en un fuego que sea más caliente que el de un hombre que esté en el infierno y escuche allí la voz de un hijo diciéndole: «Papá, yo te he seguido aquí»? Amigo oyente, esto es algo muy solemne. Cierto hombre le dijo en una ocasión al doctor Bill Anderson: «Supongamos que lleguemos allí y descubramos que esto no es cierto». «Bueno», respondió el doctor Anderson, «entonces tendremos que pedirle disculpas y decir que hemos entendido mal al Señor. Pero supongamos que llegamos allí y tenemos razón, y que usted está equivocado. ¿Qué en cuanto a esto?». Amigo oyente, esto es lo que ha hecho perder el sueño a muchas personas. ¿Qué si esto es cierto? Y amigo oyente, es cierto. Esta es la palabra de Dios la que estamos contemplando. Nos gusta mucho el capítulo 3 del Evangelio según San Juan, versículo 16. ¿Pero qué piensa usted en cuanto a esto? Vimos que el fuego es un símbolo muy pobre de la realidad y lo que es el estar perdido, separado de Dios por la eternidad. Uno no puede reducir estas descripciones a nada menos que la realidad. No podemos aceptar nada que sea menos que esto, porque un símbolo siempre es una pobre representación de la realidad. Usted no puede disolver esto en un mundo de fantasía. La realidad supera en mucho el símbolo, y el lenguaje humano es muy pobre cuando trata de describir esta terrible realidad. Este es un lugar y también es un estado. Es un lugar de tormento consciente. Ese es el lenguaje de la palabra de Dios. Uno no puede escapar a esto. Ahora, el versículo 11 de este capítulo 20 de Apocalipsis dice: «Y vi un gran trono blanco, y al que estaba sentado en él, de delante del cual huyeron la tierra y el cielo, y ningún lugar se encontró para ellos». Este es el gran trono blanco. Esto es lo que los hombres equivocadamente llaman el juicio general. Es solo general en el sentido de que todos los perdidos de todas las edades van a ser resucitados para ser juzgados aquí. Todos los que han sido salvos han sido resucitados en la primera resurrección. Eso lo vemos claramente aquí. Aún los santos de la tribulación han sido parte de la primera resurrección. Esta es la segunda resurrección y estos son resucitados aquí para juicio. Los perdidos son resucitados para recibir una evaluación justa, equitativa de todas sus obras en relación a su salvación. En cierta ocasión, un pastor tuvo que visitar a un hombre en su lecho de muerte. El enfermo le dijo: «Predicador, usted no tiene necesidad de hablar conmigo en cuanto al futuro. Creo que Dios va a ser justo y me permitirá presentar mis obras». El pastor le contestó: «Usted tiene razón, usted es justo y recto, y le permitirá que presente sus obras. Eso es lo que él dice que va a hacer. Pero también hay algo más. En ese juicio, nadie llega a ser salvo porque usted no puede ser salvo por sus obras. Cuando usted llega a la presencia de un Dios justo, entonces sus pequeñas obras son tan insignificantes que no llegarán a hacer nada». A veces uno ve a un niño de 2 o 3 años juntando algunas flores para su abuelita. Cuando él se las lleva a ella, pueden ser un ramo de flores marchito que han perdido su hermosura. Sin embargo, la abuelita agradece mucho lo que trae el nieto. Y si uno observa una escena como esta, puede darse cuenta de lo solemne que es cuando muchas personas llegan a la presencia de Dios y llegan ante Cristo, ante ese Cristo que han rechazado, con ese pequeño ramillete de flores marchitas, y esperarán que Él reaccione como la abuelita y que le dé unas palmaditas en la cabeza y que le diga qué bonitos que son. Amigo oyente, esto es algo muy solemne y también es algo muy serio. Es necesario que usted tenga un Salvador para poder estar en su presencia. Usted necesita estar vestido con la justicia de Cristo. ¿No sabe usted que somos pecadores? Estamos perdidos. Nos encontramos en un mundo donde nos gusta compararnos a los demás. A usted le parece que el vecino de al lado es tan bueno, pero en realidad usted debiera saber cómo es. Fue Samuel Johanán quien dijo: «Cada hombre conoce aquello de sí mismo

0: Dice, de delante del cual huyeron la tierra y el cielo. Se enrollaron como un pergamino. El que está sentado sobre el trono es el Señor Jesucristo. Ahora usted pregunta, ¿cómo es que sabemos esto? Porque el Padre a nadie juzga, sino que todo el juicio dio al Hijo. Porque como el Padre tiene vida en sí mismo, así también ha dado al Hijo el tener vida en sí mismo, y también le dio autoridad de hacer juicio por cuanto es el Hijo del Hombre. No os maravilléis de esto, porque vendrá hora cuando todos los que están en los sepulcros oirán su voz, y los que hicieron lo bueno saldrán a resurrección de vida. Eso nos dice el capítulo 5 del Evangelio según San Juan. Ahora, ¿cuál es la obra de Dios? Creer en aquel a quien Él ha enviado. Estos son los que hicieron lo bueno. Ellos han aceptado a Cristo. Entonces, ellos saldrán a resurrección de vida. Esta es la primera resurrección. Ya hemos hablado en cuanto a esto. Y los que hicieron lo malo, ¿a qué clase de resurrección? Bueno, dice, a resurrección de condenación. Ese es el gran trono blanco. Y el versículo 12 de este capítulo 20 de Apocalipsis comienza diciendo, «Y vi a los muertos, grandes y pequeños, de pie ante Dios, y los libros fueron abiertos». Por cierto, amigo oyente, que uno va a tener un juicio justo. Y continuamos la lectura. «Y los libros fueron abiertos, y otro libro fue abierto, el cual es el libro de la vida». Y fueron juzgados los muertos por las cosas que estaban escritas en los libros, según sus obras. Y el mar entregó los muertos que había en él, y la muerte y el Hades entregaron los muertos que había en ellos. Y fueron juzgados cada uno según sus obras. Amigo oyente, su vida está en una cinta grabada, y él tiene esa cinta. Y cuando él la haga girar, usted va a poder escucharla, y no va a ser algo muy lindo de escuchar tampoco. ¿Está usted dispuesto a estar ante Dios y escuchar cuando Él haga sonar esa cinta de su vida? Pensamos también que Él va a tener una televisión para que usted pueda contemplar allí su vida. ¿Piensa usted que puede pasar esa prueba? No sé en cuanto a usted, amigo oyente, pero yo no la podría pasar. Y gracias a Dios por la gracia de Dios. Ese es el único camino. Juan dice aquí que los muertos estaban clasificados como grandes y pequeños. Ahora todos están perdidos. Evidentemente, ninguno ha tenido su nombre escrito en el libro de la vida. Nunca han buscado a Dios para salvación. El Señor Jesucristo dijo que en su generación no queréis venir a mí para que tengáis vida. Estos no han ido a Él. Y estos son los libros que han registrado las obras en todas las personas. Dios guarda esas cintas y las hará sonar para esta gente en el momento oportuno. Amigo oyente, habrá muchos políticos que tendrán que escuchar estas cintas en aquel día. Y habrá muchos predicadores como nosotros que vamos a tener que escuchar estas cintas en aquel día. Y amigo oyente, esto no nos va a hacer muy felices. Pero si usted es salvo, entonces no va a tener que estar en este juicio. Sus obras serán juzgadas como un hijo de Dios en el tribunal de Cristo, lo cual tuvo lugar durante la gran tribulación. Pero este es el juicio de los perdidos aquí. El Señor Jesucristo había dicho, «Y no queréis venir a mí para que tengáis vida». Y estos no habían ido a Él. Y hay multitudes que quieren ser juzgadas según sus propias obras. Esta es su oportunidad. El juicio es justo, pero ninguno es salvado por sus obras. Luego leemos, «Y el mar entregó los muertos». Ha habido multitudes que han muerto en el mar y los elementos químicos de sus cuerpos han sido disueltos en las aguas del mar. Y usted se pregunta, ¿cómo pueden ser resucitados estos? Porque algunos están en el Atlántico, otros en el Pacífico y así sucesivamente. Bueno, Dios no tendrá ningún problema con eso, amigo oyente. Después de todo, son solo Adanes. Él solo tiene que unirlos, formarlos otra vez. Y ya lo hizo una vez y lo puede hacer otra vez. Y aquí leemos, y la muerte y el Hades, el lugar donde van los espíritus de los perdidos, entregaron los muertos que había en ellos, y fueron juzgados cada uno según sus obras. Este es un juicio terrible. No hemos podido llegar al punto final de este capítulo, pero lo haremos Dios mediante en nuestro próximo programa, y luego cambiaremos el tema de la canción. Vamos al cielo, amigo oyente, y veremos allí una escena gloriosa, la Nueva Jerusalén. Y aquí nos detenemos, amigo oyente, porque nuestro tiempo ha concluido. Que el Señor le bendiga en gran manera.
1: Muchas gracias al maestro Samuel Montoya por guiarnos y dirigirnos en el estudio bíblico de hoy. Estamos casi

0: Casi terminando nuestro tiempo en Apocalipsis, aún nos quedan algunos estudios más. En nuestro próximo programa terminaremos el capítulo 20 y prácticamente iniciaremos el capítulo 21. Le invitamos a que lea antes de escuchar el programa esta sección de las Escrituras. Esto le ayudará a sacar un mejor y mayor provecho del estudio bíblico.
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1: las 24
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4: Para hoy tenemos la siguiente consulta. ¿Quién fue Juan Wycliffe?
5: Juan Wycliffe fue un eminente erudito de la famosa Universidad de Oxford en Inglaterra. Su impacto en la historia ocurre entre los años 1324 a 1384. En esta época, la Iglesia Católica Romana estaba atravesando por una de las peores de sus crisis debido a la corrupción en el sacerdocio en general y en el papado. Entre los pocos que reconocían este hecho y estaban dispuestos a confrontarlo, se encontraba Juan Wycliffe. Fue así como llegó a ser un líder del movimiento para retornar a los principios bíblicos como la única norma de doctrina y práctica de la gente. En los libros escritos por él, como El Reino de Dios y otros, hace énfasis en que el Evangelio de Jesucristo es el único fundamento de la verdadera religión y que solo las Escrituras son la verdad. Su doctrina apuntaba a 2 aspectos importantes: la relación directa y personal del hombre con Dios y la responsabilidad directa y personal del hombre hacia Dios. Enseñaba que toda la autoridad viene de Dios y que todos los que ejercían autoridad son responsables ante Dios por el uso de la autoridad que Él les ha encomendado. Esta doctrina se oponía frontalmente a las ideas prevalecientes en la época que justificaban la autoridad irresponsable de papas